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Bueno, y ahora os dejo con Patti Smith, que recientemente le van a dar el premio Princesa de Asturias, en el tema Picu Tenai.

Hola, soy la Maribel y os voy a dar las recetas de la abuela. Aquellos guisos que cocinaban nuestras madres con lo que se había recogido de los campos y de la huerta, que nos alimentaron durante nuestra infancia y nos trajeron hasta aquí. Vamos a hacer ajo aceite. Este guiso se prepara con patatas cocidas y se utiliza para añadir a las patatas en caldo o simplemente para comerlo solo, ya que es muy fuerte de sabor y se come con pan. Ingredientes del ajo aceite: una patata cocida, un huevo, 4 ajos, un vaso de los del desayuno de aceite de oliva. Preparación del ajo aceite. En un mortero se ponen los ajos con sal y se machacan. Se añaden las patatas cocidas y el huevo, mezclándolo con los ajos. Se le añade el aceite poco a poco. Tiene que quedar una mezcla homogénea y sin grumos. Todo el trabajo se hace con la maza del mortero, como el aioli, pero con patatas. Siempre.

0: ahora os dejo con Manuel para que nos haga la crítica de cine y en esta ocasión nos habla de la nueva de Gladiator.
1: Es un arte elegir gladiadores. 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
3: Hola, hola, buenas tardes, ciudadanos San Andrés de la Barca. Esto es Cine con Mayúscula. La película que vamos a hablar esta tarde es Gladiator 2, del año 2024. Director Ridley Scott. La película trata lo siguiente. Es la historia de una venganza de que los romanos destrozan un país como Numidia y entonces los que quedan vivos los tratan como esclavos para que sean gladiadores. La película trata sobre todo la corrupción que había en aquella época en Roma, porque la película tiene una historia que mucha gente a lo mejor no lo sabemos. Se ve que hubo dos emperadores hermanos que dominaban Roma, pero cada uno iba por su lado. ¿Qué es lo que pasa? El ciudadano, el gladiator, resulta que se encuentra que tiene que vengarse porque matan a la mujer de él. A través de la película refleja la historia del principio de otra que hace 20 años se estrenó, que era Gladiator. Resulta que Máximo tenía un hijo, pero en aquel momento no sabía. Entonces en esta película se refleja que Máximo y la hija de César Augusto tuvieron una relación sexual ellos dos. Y a raíz de esa relación surgió un niño. Hasta en la película Gladiator 2 no sabías que el hijo de Máximo es el protagonista de Gladiator 2. La película es espectacular. Ahora, no es lo mejor de Ridley Scott, pero sí que es verdad que es muy entretenida, tiene mucha acción, y los juegos de Roma, del circo romano, son de una extraordinaria ideología, porque cada vez que uno los ve, tienes que pensar cómo es posible que ocurran esas cosas que en aquella época transcurrieron. Pues yo tengo mis dudas. Bueno, la película gana en la acción, pero no gana mucho en la interpretación. No es que sea la mejor película de Ridley Scott, pero sí que tiene una cosa buena, que es entretenida, es muy espectacular y tiene mucha acción. Y eso hace que la gente vaya a verla. Pero no tiene mucha historia más que la continuación de Gladiator. En eso ahí ya discrepo mucho. Habrá gente que le gustará mucho, habrá gente que no le gustará tanto, y a mí prácticamente me ha entretenido. No es que sea la mejor, como he dicho antes, la de Ridley Scott. Para mí hay otras mejores que esta. Pero sí se puede ver con interés, porque las luchas y los odios y todo, eso está al orden del día. Y la corrupción de Roma, que parece ser que eso no ha bajado del ciudadano, porque corrupción hay desde la época de los romanos hasta la época actual. Y nada más, que espero que les guste.
1: Es un arte elegir gladiadores. 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
0: Bueno, y ahora nos vamos con Colectivo Panamera y la despedida.

Bienvenidos, bienvenidas a este espacio especial, donde hoy exploraremos el Camino de Santiago desde dos perspectivas muy distintas. Por un lado, descubriremos la experiencia de un peregrino que decidió salir desde San Andreu de la Barca hasta llegar a Santiago de Compostela. Un viaje largo, profundo y lleno de etapas. Y por otro, conoceremos a un peregrino que ha recorrido uno de los tramos más bellos y exigentes del Camino del Norte.

0: ¿Qué se siente estando solo en estas caminatas tan largas, abandonando todas las comodidades de la vida cotidiana, enfrentando la climatología, relacionándote con gente que no has visto en tu vida? Y bueno, eso era un acicate. Y luego también estaba esa parte de que en esa soledad es donde también te puedes conocer a ti, ¿no? Cuando estás fuera de las distracciones de la vida cotidiana. Es un momento de centrarse en uno mismo.
1: Ajá. ¿Cómo fue preparar físicamente un recorrido tan largo? Y la parte mental.
0: Bueno, esto, yo soy una persona que ha ido mucho en bicicleta, pero claro, antes de hacer una caminata así, pues un mes antes me di varias caminatas largas para acostumbrar los pies, para acostumbrar la musculatura, y nada más, no hice nada así profundo, no una preparación profunda. El propio camino, a lo largo de él, te va dando forma física. Quizá la primera semana puede ser la más dura, pero a partir de la primera semana el cuerpo ya digamos que se ha adaptado y bueno, y el único inconveniente que puedes tener, que es el que tuve yo, son los pies, las ampollas y algunas personas las lesiones. Pero no hice nada especial.
1: ¿Qué se siente al dar el primer paso sabiendo que te esperan más de 1000 kilómetros?
0: Bueno, era una emoción por la incertidumbre de lo que te ibas a encontrar, ¿no? Si ibas a tener problemas para encontrar alojamiento, si el día que salía estalló la calor, o sea, fue un recorrido de mucho calor, y eso, la preocupación por si vas a encontrar un albergue, pero tampoco es una gran preocupación, ¿no? Tienes la sensación de que irás saliendo de esos problemas que en nuestra mente pueden ser muy grandes, pero cuando estás metido todo va teniendo solución.
1: ¿Nos puedes contar cómo fue el tramo más duro del recorrido? Porque hubo algún tramo que sería, se te hiciera duro.
0: Sí, hubo varios. La primera etapa de salir de casa y llegar a Montserrat, con el calor que hacía, subiendo por un camino de cabras que me metí, realmente llegué hecho polvo allí, o sea, y además llegué deshidratado, con una mochila demasiado grande que cogí, buscando una fuente por allí, por las laderas de Montserrat, y ese día se me hizo muy, muy largo. Luego hubo otra etapa en León, también, en León, que al llegar a León me equivoqué y tiré hacia arriba de una montaña, y llegué a las 4 o las 5 de la tarde, y tan hecho polvo que yo tenía mucha ilusión de, cuando llegara a León, ver la Catedral de León. Pero llegué tan reventado, con los pies tan destrozados, que me quedé toda la tarde tumbado. Ah, no, toda la tarde no, perdón. Después de entrar en la habitación, me fui a una placita que me sirvieron un cocido leonés, que me restituyó a tope por la cantidad de comida y lo buena que estaba, y luego rápidamente a la cama a reposar los pies, recuperarlo y tener fuerzas para el día siguiente. Ese día se me hizo muy duro, muy duro. Quizás son los 2 días más duros que se me hicieron.
1: Supongo que recordarás algún tramo con mucha emoción y belleza.
0: A mí, quizá por la sorpresa y quizá porque es más bello de lo que me imaginaba, a mí me sorprendió muchísimo el tramo de La Rioja. La Rioja en primavera, con todos los campos verdes, las flores que te acompañaban en el camino ese sinuoso, de montañitas sinuosas, el cielo aquel azul con sus nubes blancas. Y es el tramo que más me sorprendió, ¿no? La belleza, porque no, quizás porque no lo esperaba, porque claro, todo lo que es la parte ya de León, cuando tiras hacia Galicia, los bosques de Galicia, es muy bonito, pero es algo que me esperaba más, ¿no? Pero la parte de La Rioja me pareció de un relax mental, de una belleza sublime.
1: ¿En algún momento tuviste ¿O pensaste en el abandono?
0: No, que va. En ningún momento. Mira que desde el segundo día ya tenía los pies con llagas. Yo me hice todo el camino con llagas. Y por las mañanas, cuando me ponía las botas, que me equivoqué con el calzado, que es una cosa que hay que tener muy en cuenta, llevaba unas botas que no transpiraban. Cuando me ponía las botas, los primeros pasos, la primera cuarto de hora, la primera media hora,

0: me hacía muy duro. Luego ya todo se calentaba y aunque a veces hasta sangrabas y todo, pues ya tirabas hacia adelante y te hacías tus 20 o tus 30 kilómetros, los que te tocaran a hacer. Pero en ningún momento, afortunadamente no tuve lesiones. Yo vi gente que se retiraba por lesiones de rodilla, llorando, gente que había venido de Japón o de Corea y que no podía continuar. Yo en este sentido las lesiones me respetaron. Y lo único que tenías que tener presente que el Camino de Santiago tiene una parte dura y que la que me correspondió a mí era soportar pues esas molestias de los pies. Pero en ningún momento tuve intención de abandonar, sino de tirar hacia adelante hasta el final.
1: En un camino tan largo pasan muchas personas. ¿Algún encuentro humano que te marcara especialmente?
0: Bueno, es que una de las razones de ir al Camino de Santiago, yo aconsejo que si lo haces más de una vez lo hagas solo, es la comunicación con la gente. Te encuentras con gente que te viene de Japón, que te viene de Australia, que te viene de Canadá, que te viene de Brasil, de Corea. Fui varias jornadas con un coreano y una persona que se va a la otra esquina del mundo a hacer el Camino Santiago, algo tiene dentro para poderlo hacer. Pero recuerdo varias anécdotas que me marcaron, ¿no? Hay un par, ¿no? Una, llego a un pueblo de Huesca, que es una zona muy solitaria, que no había nadie en el albergue, y voy a buscar un sitio para cenar, para comer, para cenar. No había nada, no había restaurantes, no había nada. Y entonces me indican que hay una mujer que se encarga del albergue, y la mujer aquella se presenta y dice: oh, sí, sí, el albergue, sí, yo le abro la puerta. Dice: pero lo siento mucho porque comida no le, no, si le hago tiene que ser una cosa muy sencilla, porque me han operado de cáncer, estoy con tratamiento y no estoy en condiciones de hacer buena comida. Y bueno, lo que usted pueda, señor, lo que usted pueda. No se esfuerce más de lo necesario. Y esa mujer viene con unos macarrones y un pollo hecho que ni en el mejor restaurante, y además una cantidad extraordinaria, y nos cobraba algo así. Bueno, y en aquel momento había otra persona, 10 euros. 10 euros. Es una lección de generosidad, ¿no? Cómo aquella mujer, en unas condiciones de no poder dar, era capaz de dar tantísimo, ¿no? Como su voluntad era capaz de dar tantísimo. Se lo agradecí en una nota, ¿no? Como si hubiera sido un ángel que hubiera acudido allí en socorro, ¿no? Es un acto de misericordia, ¿no? Eso me dejó muy marcado. Y luego hubo otra que tiene un sentido diferente, ¿no? Cuando llego a Ponferrada, siguiendo un poco la tónica de todo el camino, como sufría de los pies, pues con la camarera en Ponferrada, pues yo explicándole mis penas, que si los pies, que si las llagas, que si no sé qué, no sé cuánto. Y había un hombre allí en la barra y se acerca después de un rato y me dice, con toda la educación del mundo, me dice: discúlpeme que me entrometa, si quiere, si usted me lo permite, le diré lo que yo pienso, ¿no? Y yo digo: sí, sí, por favor, dígalo. Y me dice: he estado un rato escuchándolo y solo le he oído hablar de quejas. De quejas de sus pies, de sus males. Dice: no le he oído nada de la belleza del camino, de la gente, de no sé qué, de no sé cuántos. Y eso para mí mentalmente fue un choque, ¿no? Porque dije: tiene toda la razón. Tiene toda la razón. Estoy enfocando y explicando lo negativo y no la de cosas bonitas que me han pasado. Bueno, me despedí de aquel hombre con un abrazo, dándole las gracias, porque era una lección filosófica de la vida, ¿no? De cómo a veces solamente vemos lo negativo, vemos lo malo, y procuro siempre, cuando me quejo, que no siempre lo consigo, pues decir: oye, deja de hablar tanto de miserias o de dolores, que al fin y al cabo son insignificantes, como decía el hombre. Dice: te estás quejando de los pies, pero si realmente esto es una tontería, ¿no? Y esto es otra lección que también me sirvió.
1: Muy bien. Supongo que en un camino tan largo entrar en la plaza del Obradoiro después de tantos días fue emocionante.
0: Mucho, mucho. Y sobre todo, la misa. O sea, yo no soy una persona, soy católico de cultura, pero no soy una persona que crea en todos los dogmas del catolicismo. Entonces la misa me pareció en aquel momento bellísima, con un con un discurso del cura que estaba muy acertado, y para mí fue emocionante ver el Botafumeiro también, que no lo había visto nunca funcionar, y fue emocionante. Sí, aparte iba acompañado de algunas personas que nos encontramos al final, y era un momento de alegría, ¿no? De objetivo cumplido, cuando te dan también la insignia con la credencial conforme lo has hecho, y esa sensación de me la merezco, ¿no? Esta credencial para guardarla en el corazón, sí.
1: Yo siempre me hago esa pregunta. ¿Qué consiguen? ¿Qué consiguen? ¿Qué se consigue de sí mismo realizando el camino tan largo?
0: ¿Qué se consigue? Es que cada persona va al camino por diferentes motivos. Hay algunos pues que van pues en plan competición deportiva. Hay otros que van, pues yo que sé, a ligar. Hay otros que van pues a, porque es moda, ¿no? Y entonces pues hacen unas etapillas y ha hecho el camino. Claro, para mí era, como he explicado en un principio, ¿no? Un encuentro conmigo mismo. Había una parte espiritual, ¿no? De abrirte a las experiencias, de abrirte a la gente que te encontrabas, porque encuentras gente interesantísima, gente que no la olvidas en la vida, aunque hayas hablado con ellas media hora o un cuarto de hora. Entonces, esa gente te enriquece también, te aporta unas visiones de vida que no las olvidas. Para mí lo principal es eso, ¿no?
1: ¿Repetirías la experiencia o harías otra ruta diferente?
0: Sí, de hecho estaba pensando el volverla a hacer, no sé cuándo podré, pero de una manera más pausada, porque yo la hice demasiado rápido y etapas demasiado largas que no me dieron tiempo a visitar toda la cantidad enorme de monumentos culturales que hay por el camino. Y creo que el camino se tiene que hacer lentamente, sin que parezca una competición deportiva de a ver cuántos kilómetros hago, si los hago en cuánto tiempo. No, ha de ser lento. Entonces lo repetiría, pero con mejor calzado y con más tranquilidad.
1: Muy bien.

0: Buenas tardes, Ginés.
1: Hola, buenas tardes, Jerónimo.
0: ¿Por qué elegiste empezar tu camino en Irún y seguir en la ruta costera de Bilbao?
1: Yo había hecho con otro grupo de amigos la etapa desde cuando estábamos trabajando, y entonces tenías que dimensionar las etapas porque no podías hacerlo de forma entera. Hice desde León a Santiago, en el que llaman el Camino Francés. Uh-huh. Y con unos amigos hace poco, estamos hablando del mes de octubre, hicimos septiembre-octubre, hicimos, pensamos, ¿por qué no hacemos una etapa, una semanita del Camino de Santiago? Y fuimos a coger el Camino del Norte. ¿Por qué el Camino del Norte? Porque el Camino del Norte nos parecía interesante. El otro habíamos hecho diferentes etapas y este nos parecía toda la zona del Cantábrico, y desde Irún pues nos parecía eso, bonito, nuevo y un poco más con recorrido más escarpado, más de montaña, diferente al otro, a pesar de ser el otro más largo.
0: Me consta que sí, pero te lo tengo que preguntar. ¿Te preparaste físicamente para el tramo, considerando uno de los más exigentes del camino?
1: El grupo que hicimos el camino somos un grupo que hacemos montaña, con lo cual no hubo que prepararse. Hubo que planificar las etapas, pero no prepararse físicamente.
0: El tramo de Irún San Sebastián tiene subidas duras, ¿cómo lo vivisteis?
1: Fíjate que hay una que le llaman el rompeculo. Y sí que es verdad que es dura, pero vivimos muy bien

0: porque es decir, empiezas el camino cuando dejas el avión, y a caminar hasta que coges el avión en Bilbao. Y esa etapa fue muy bonita, porque ves el Cantábrico por un lado, subes la montaña, ves el bosque, los llanos, los es precioso, muy bonito. Uh-huh. Un poco difícil, sí.
1: ¿Qué etapa destacarías como la más bonita del recorrido?
0: Yo diría que todas tienen su encanto. Cada una es diferente, pero esta que estamos hablando es muy bonita porque ves el Cantábrico por un lado, por otro lado ves también la zona del mar, las entradas del mar, es decir, que es bonito. La más bonita, es que cada una tiene un canto diferente, ¿eh?
1: ¿Y destacarías la más dura y la más complicada físicamente?
0: Pues te diría que para mí la de Markina Guernica sería la más, que yo, son más kilómetros, porque hicimos un recorrido superior al que teníamos planificado para poder llegar a un albergue, y es la que yo considero un poco más complicada en ese sentido. Pero bueno, hay mucho desnivel, 700 de 700, 800 de desnivel acumulado en bastantes etapas. La media es entre 23, 28, 30 kilómetros, y fueron 6 días, pero emocionantes cada uno de ellos, y diferentes.
1: El mar Cantábrico acompaña gran parte de la ruta. ¿Cómo influye el paisaje en la experiencia del peregrino?
0: De forma positiva. Tú piensas que estás subiendo unas montañas, que a la derecha tienes el mar, que tienes las rías, que tienes que cruzar las rías a veces, que coges algún barquito para ir a la otra zona de la ría y empezar a subir montaña de nuevo, y tienes el contraste del mar con la ría y la montaña. Y además una naturaleza especial. Estamos hablando de la propia naturaleza, donde hay más castaños, nogales, caballos salvajes, caballos que están allá, vacas, ovejas, es decir, un entorno natural muy, muy agradecido y muy bonito. Y además con contrastes, pues eso, preciosos. Propia naturaleza viva, diría yo.
1: ¿Cómo fue la convivencia en los albergues y el ambiente entre peregrinos en este tramo?
0: Curioso, ¿eh? Salvador decía algo que comparto plenamente. ¿Por qué? Porque es una forma de vida, una forma de expresarte diferente. Mirad, cuando yo hice el camino de parte de la ruta del camino del otro camino de Santiago, la otra zona, la del camino francés, cotidianamente era buen camino, el saludo inicial, okay. Buen camino. Bien, aquí era Egunon, buenos días. Bide segurea, buen camino. Kaixu, hola. Eskerrik asko, gracias. Expresiones que en este ambiente del camino, en este camino, tenías que ir aprendiendo o conociendo, y decías, ostras, qué forma diferente tenemos. Primera reflexión que uno hace cuando hace este tipo, este camino. Ostras, España es diferente. España es multitud de pueblos totalmente diferentes, con formas de ser diferentes, con formas de pensar diferentes, posiblemente, pero quizás esta sea diversidad, sea la gran riqueza que tiene. Y eso se expresa en el camino. Cuando tú ves a una persona un día y al día siguiente la vuelves a ver, se establece el primer día el saludo, el segundo día la coincidencia de pasar y caminar con ella a lo mejor un kilómetro, porque son ritmos diferentes, o a lo mejor todo el rato, es igual. Pero sí que estableces una conversación. Te abres a una persona que no conoces de nada, expresándole diferentes vivencias que tú tienes. ¿Qué te encuentras de positivo y de negativo en el camino? Y lo manifiestas. ¿Cómo te ha ido en el albergue anterior? ¿Qué has encontrado nuevo? ¿A quién has visto? ¿Con quién has coincidido? ¿A quién adelantas y quién se queda atrás? Situaciones de estas que en un sitio, en unas caminatas normales y corrientes, andando por la montaña, no las ves. En el Camino de Santiago sí se ven.
1: Muy bien. ¿Qué te aportó este camino más corto pero intenso?
0: A nivel de relaciones, por ejemplo, cuando yo voy a comer a un restaurante, como en una mesa y como con las personas que voy. Cuando yo voy a cenar a un albergue o a comer a un albergue, es una mesa grande. Es una mesa donde, por ejemplo, en uno de los albergues que estuvimos, nos encontramos alemanes, franceses, australianos, como decía Salva anteriormente. Comes. Estás comiendo y cada uno te expresa lo que él ve del camino, el por qué lo hace. Unos por motivos religiosos, no era mi caso. Otros por motivos culturales. Otros porque le agrada la naturaleza. Otros porque están en España y le dijeron que era una forma de poder ver el camino y de poder relacionarse con gente. Cada uno tiene su dimensión. Y tuvo una cosa curiosa. Uno de estos días, en un debate entre la persona que estaba en el albergue y un alemán, tuvimos una discusión sobre el concepto, fijaos, el concepto de la familia. ¿Cómo entendemos en España la familia y cómo lo entienden en otros países, en Europa, en este caso en concreto, Alemania, la familia? Curiosidades que te dicen y que aprendes de gente de fuera cuando te relacionas con ellos. Con lo cual la inmigración, dices, hostia, pues es una forma de relacionarse con las personas, ¿no? Y de ver que tienen formas de pensar diferente a ti. Ellos decían, una persona con 18, 19 o 20 años, en la familia del norte de Europa, incluso en América, rompe el concepto familiar, crea su propia familia. Y aquí tenemos un tipo de familia que lo mantenemos de alguna forma a perpetuidad. ¿Cuál es la mejor? Cuando digo perpetuidad, quiere decir hijos, somos los padres, los hijos, los nietos, etcétera, etcétera, etcétera. Tenemos una relación más permanente que ellos. ¿Qué quiere decir esto? Pues quiere decir que hay formas de entender las relaciones familiares en otros países totalmente diferente a la que puedas tener o la que podemos tener nosotros. Comprenderlo, entenderlo, aunque no lo compartas, aunque puedas discutir y decir la mía me parece mejor que la tuya, pero es igual, aprendes cosas nuevas.
1: ¿Cómo te sentiste al llegar a Bilbao y cerrar esta primera etapa del camino? Esta primera parte.
0: Sí, porque pensamos continuar. Bien, Bilbao es una ciudad que primero es muy bonita. Segundo, el nivel de relación con las personas, o sea, fue una experiencia muy maja. ¿Por qué? Porque no sabíamos dónde ir a comer. Y llegamos a Bilbao y nos dice un representante de una empresa, nos indica, mira, hay un bar en tal sitio, un restaurante que se come muy bien. Total, fuimos, lo encontramos, comimos. La comida en el norte y en Bilbao pues es espectacular. Los pinchos en las siete calles es más espectacular todavía. Por tanto, a ese nivel, muy bien. Y luego coincidimos con una marcha en el Bilbao, una manifestación en pro Palestina. El mismo día que llegamos a Bilbao, por la tarde fuimos a la manifestación delante del Ayuntamiento de Bilbao a favor de Palestina. Y fue muy emocionante también. Es decir, fue un día completo.
1: Muy bien. Le acabas de decir que piensas continuar, pero en el Camino del Norte, por el Camino del Norte.
0: Sí. Indudablemente queremos planificar periodos cortos de una semana. Coincido con Salvador en el tema de que nosotros hemos hecho los 8 kilos en la mochila, 25 a 30 kilómetros cada día. Hemos reflexionado y hemos pensado que continuaremos, pero haciendo caminos más con menos kilómetros, con menos kilos en la espalda y disfrutando del entorno que te ofrece en cada sitio en el que vas. Por ejemplo, no acabamos de ver Guernica. a pesar de que vimos algunas cosas como el cuadro Guernica, el mural que tienen, como la Casa de Juntas, pero hay poblaciones que son preciosas y que merece la pena parar un poco.
1: Guernica es precioso.
0: Sí, efectivamente.
1: Sí, sí. Es precioso. Subes arriba al parque, ¿dónde está eso? Oh,
0: sí.
1: Qué maravilla.
0: Sí, sí, sí, sí.
1: Sí, sí. Muy bien. Hemos compartido hoy dos caminos muy distintos, pero con un mismo espíritu, el de avanzar paso a paso, descubrir paisajes y sobre todo descubrirse a uno mismo. Agradecemos a nuestros invitados su sinceridad, sus historias, que demuestran que no hay dos caminos iguales, porque no hay dos peregrinos iguales. Gracias por escucharnos y hasta el próximo programa. Y como siempre, buen camino.

Hola, buenas tardes. Hoy voy a contar que existió cierto bandolero querido por todos los aldeanos y odiados por los ricos terratenientes, y sobre todo por el barón de Corbera. Era un Robin Hood, un Curro Jiménez, pero se le conocía como Capa Negra y se llamaba Josep Sabat, nacido en San Andreu de la Barca. La leyenda cuenta que Josep tuvo la desgracia de enamorarse de una muchacha de San Andreu de la Barca, que veía todos los días cuando ella iba a llevar la comida a los hombres que trabajaban en la viña. La muchacha se le resistió al principio, pues conocía que se trataba de un bandolero, pero fue tanto la insistencia que al final acabó enamorándose de él. Sigue contando la leyenda que estaba tan enamorado que Josep decidió poner fin a su vida delictiva. Y de esta forma bajaría a la iglesia y haría una confesión pública de sus pecados, pediría perdón y así podría casarse con la muchacha. Pero el padre de la chica, conocedor de los amoríos, siguió un día a la muchacha y dio con Josep Sabat, lo mató, le cortó la cabeza y la colocó dentro de una jaula. Qué bonita historia de amor, ¿verdad que sí? Es que hay hasta una película sobre ella que se titula Capa Negra. Qué bonita, ¿verdad? Qué romántica. Qué final tan triste. ¿Pero quieres conocer la otra versión? Porque pasa de ser de una película romántica, podemos decir, a una película de psicosis. Quiero remarcar que llevo unos 3 años indagando en la historia de nuestro municipio, concretamente en el siglo XVI. Mi investigación comenzó con el primer volumen del Llibres del Jurats, pero me ha llevado a los archivos parroquiales ubicados en la diócesis de San Feliu y a diversos archivos ubicados en la Corona de Aragón. Casi puedo decir que tengo conformada la genealogía de nuestro municipio del siglo XVI. Tengo bien ubicado quién vivió, nació, se casó y falleció durante ese siglo. Y puedo confirmar que no había ninguna familia Sabat en el municipio. Por lo que deduzco que tuvieron que llegar o bien del siglo XVII o siglo XVIII. Según cuenta Josep María Soria, había una casa en el pueblo hacia 1768 con un dintel de madera, donde aparecía dicho apellido. Dicha casa estaba ubicada en la calle de la Font y era de Bartomeu Sabat. Mis idas al archivo de San Feliu para indagar más sobre la franja de tiempo que estoy investigando me he dado el gusto de ir un poquito más allá e intentar buscar a Josep Sabat en los libros de bautismo. Se podría decir que he hecho trampa y que he mirado hacia el final de la historia, que me he saltado unos cuantos siglos, porque me ha dado curiosidad. Aún así, tengo que advertir que no he podido indagar lo suficiente, pero espero que a medida que avance en mi franja de tiempo podré acabar encontrando realmente quién fue Josep Sabat. Lo único que he podido confirmar es que entre 1764 a 1772 tenemos 5 nacimientos de niños cuyo nombre era Josep y apellido era Sabat, y que por deducción uno de esos 5 niños acabaría convirtiéndose en nuestra capa negra, en nuestro Josep Sabat. Verificar si realmente existió un Josep Sabat es toda la aportación que he hecho a esta historia. La leyenda que hoy os cuento es fruto del trabajo de otros investigadores, y con el trabajo de los demás hay que ser justo y reconocerlo. Es más, tengo que agradecer que gracias a indagar en esta historia he podido dar con la masía de la moriscota, que tanto quebradero de cabeza me ha dado, porque en el Llibre dels Jurats la mencionan como si estuviera ubicada en el pueblo, y ahora puedo confirmar que estaba en Corbera. Ahora me queda otro quebradero de cabeza, y es ver si eran de Corbera, ¿por qué eran personas tan importantes en el municipio? Pero bueno, os estoy liando. Esa es otra historia que quizás cuente en otro momento. Pues volvemos a hablar de Josep Sabat. Ya sabemos que nació en San Andreu de la Barca. E incluso se llega a decir que vivía en una casa ubicada donde antiguamente se encontraba el hogar de abuelos de la Caixa. Se cuenta que se marchó a la guerra a luchar contra los franceses. Tendremos que remarcar que estamos en la época en la que Napoleón nos invadió. Y que cuando volvió se encontró que sus padres habían fallecido y que sus familiares se habían quedado con todos sus bienes. Y que eso hizo o provocó que se hiciera bandolero. Se cuenta que era vendedor de hilos, una persona de buena apariencia, agradable y que le gustaba hablar mucho. Y que de esta manera convencía a las personas que lo dejaban entrar en sus casas y así podía cometer sus delitos. En fin, son muchas las historias que se cuentan de él. El día de su juicio, el juez le atribuyó 28 asesinatos, a lo que él gritó, «¡No, que han sido 29!». Yo os voy a contar los acometidos en la zona,
como por ejemplo el que realizó en la Masía de la Moriscota, sí, la Masía de la Moriscota, la que os he hablado antes, que está en Corbera. Bueno, contaré que estamos en la época en que nos invaden los franceses, en la época de Napoleón, y que los habitantes de San Andrés, temerosos de que los franceses atacaran y les robaran, habían decidido esconder todos sus bienes en dicha masía, y que el Sabbat se había enterado, y que por lo tanto acudió a la masía y asesinó a 2 mujeres y a 3 niños, de edades comprendidas entre 13 y 10 años. Como veis, no le importaba matar a niños. También asaltó la masía de Can Canals, actualmente Can Llopart, en la cual ató al propietario y a su mujer a una silla y los fue quemando poquito a poquito hasta que le confesaron dónde tenían escondidos sus bienes, pero finalmente los mató. Poco después asalta la masía de Can Palet y hace exactamente lo mismo con el propietario, lo ata a una silla y lo quema. Haremos un inciso para decir que alguno de sus atropellos los hizo en solitario, pero otros los hizo con los hermanos Estapé también de San Andreu de la Barca. Después de cometer el asesinato de Can Palet, se refugió en la masía de Can Chandri, de Castellví de Rosanes, cuyo propietario era Josep Nicolau. Nicolau acogió a Sabbat y le ofreció protección, pero por otro lado mandó a un miembro de su familia a avisar a los alcaldes de San Andreu y Corbera de Llobregat de que Josep Sabbat se encontraba en su casa. Curiosamente, el alcalde de Corbera era el hijo del propietario de Can Palet. Josep Sabbat fue apresado y entregado al capitán general de Barcelona. Se le realizó un juicio y fue sentenciado a morir descuartizado y que cada trozo de su cuerpo se entregaría a los municipios donde había cometido sus asesinatos. A San Andreu de la Barca se le entregó la cabeza y las manos. Dichas partes fueron colocadas en una jaula colgadas en lo alto de un palo de madera en una colina en el camino que va de Corbera a San Andreu de la Barca, porque desde ese punto se podían ver bien las masías de Can Palet y Can Canals. Se dice que la cabeza y las manos estuvieron muchos, muchos años allí colgadas, hasta que un día desaparecieron. Se cuenta que un buen cristiano les dio sepultura, y en su lugar se colocó una cruz, y el lugar pasó a conocerse como la Cruz del Sabbat o finalmente la Cruz de su Salva. Pero la leyenda del Sabbat no termina aquí, o es que quizás aquí comienza la otra leyenda. Porque se dice que durante muchos años el lugar donde estuvieron colgadas la cabeza y las manos se podían escuchar los lamentos del desdichado, y que la zona se convirtió en un lugar bastante temido por los habitantes del municipio. Es más, años después, cuando el palo ya fue sustituido por una cruz, aún se dice que se podían oír sus lamentos. Es más, la leyenda del Sabbat ha llegado 200 años más, porque yo recuerdo de niña que me contaban que la Cruz de su Salva era un cruce de fantasmas y que tenías que tener mucho cuidado si pasabas por allí de noche.

0: Y ahora os dejo con las reflexiones de María Ángeles.
1: En una vasta selva, donde la luz del amanecer se filtraba entre las copas de los árboles y el murmullo del viento parecía susurrar antiguas verdades, vivía un burro, conocido por su terquedad, y un tigre, respetado por su inteligencia y templanza. Una mañana, mientras paseaban por el prado cubierto de hierba fresca, el burro se detuvo, alzó la cabeza con gesto solemne y afirmó: «¿La hierba es azul?». El tigre lo miró con sorpresa y respondió con calma: «Te equivocas, la hierba es verde, como siempre lo ha sido». El burro, lejos de reflexionar, golpeó el suelo con sus pezuñas y repitió con obstinación: «¡No! La hierba es azul, y quien diga lo contrario está ciego o es un necio». El tigre, confiado en la evidencia, intentó razonar: «La verdad no cambia por mucho que se repita una mentira. Mira a tu alrededor, la naturaleza misma lo demuestra». El burro, incapaz de escuchar razones, elevó la voz: «Si estás tan seguro, vayamos ante el rey de la selva. Él decidirá quién tiene razón». Ambos caminaron hasta la gran roca donde descansaba el león, soberano respetado por todos los animales. El burro se adelantó y exclamó: «Majestad, decidnos, ¿es cierto que la hierba es azul?». El león observó al burro y luego al tigre y respondió: «Sí, la hierba es azul». El burro dio un salto de júbilo: «¡Lo sabía! Y como este tigre me contradijo, exijo que sea castigado». El león asistió lentamente: «Así será. El tigre guardará silencio durante 7 días. El burro se marchó victorioso, rebuznando por toda la selva: «La hierba es azul, la hierba es azul». Cuando quedó a solas con el león, el tigre preguntó con desconcierto: «Majestad, vos sabéis también como yo que la hierba es verde. ¿Por qué me habéis castigado?». El león lo miró con serena gravedad y respondió: «No te castigo por afirmar una verdad. Te castigo por rebajarte a discutir con quien no desea comprender». El tigre guardó silencio y el león continuó: «Hay criaturas que no buscan la verdad, sino la victoria de su necedad. Y frente a ellas, la razón se desperdicia y la inteligencia se degrada. La mayor sabiduría no es siempre estar y responder, sino saber cuándo retirarse». El tigre inclinó la cabeza, comprendiendo que había una lección más profunda que la simple disputa sobre el color de la hierba. Moraleja: nunca malgastes tu tiempo discutiendo con quien no está decidido a entender. Hay batallas que se ganan no participando en ellas.
0: Y así llegamos al final del Encuentros por hoy. Esperamos que hayas disfrutado tanto como nosotros al traerte entrevistas, recetas, historias, cine, educación, física y esas curiosidades que siempre nos dejan con la boca abierta. 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Y si os quedáis con ganas de más, tranquilos, la próxima semana volvemos con más contenido que seguro te encantará. Agradecemos, como siempre, a nuestro técnico de sonido, Satur, por asegurarse de que todo suene perfecto, y a un servidor, Jerónimo, que tiene el privilegio de acompañarte como director y presentador. Cuídense mucho, disfruten de lo que queda del día, y, como decimos aquí, nos vemos en el próximo encuentro. Hasta pronto.

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1: Pues sí, la verdad es que muy contentos de que llegue uno de los días grandes para nosotros. Es junto con la romería quizá pues las dos fechas más importantes que tenemos en nuestro calendario. En este formato que ya llevamos es el sexto año que se va a hacer. Y la verdad es que muy contentos de que cada vez pues haya más gente que nos quiera acompañar. Y este año además venimos con novedades.
0: ¿Quiénes son esas novedades, Iván?
1: Pues este año unas grandes novedades. Igual que el año pasado se celebró la coronación de la Virgen, de Nuestra Señora del Rosario, este año pretendemos estrenar un nuevo paso, más grande, y que esperamos que va a lucir más y que también nos ha permitido que haya más gente llevándola. Entonces creemos que va a quedar una cosa muy bonita.
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1: Sí, sobretot és important remarcar que és a les 5 de la tarda, que este año hemos adelantado media hora por la coincidencia con la cursa de la tardor. Entonces, recordad a todo el mundo que este año se adelantan los actos del sábado media hora. Y bueno, el momento del traslado es especial porque es cuando por primera vez la gente va a poder contemplarla, porque es la salida de su casa en el CRA. El traslado es más íntimo porque no lleva el acompañamiento musical de la banda todavía. El coro Virgen del Rosario tendrá su momento en el que le rezará de esa forma que sabe rezar el coro, que es cantando y con sus plegarias, y luego iremos acompañados del tamboril hasta lo que es la parroquia, y es un momento más sosegado. Es como que, porque la intensidad es como que va increciendo a lo largo de la jornada, ¿no? Entonces, ese momento es más íntimo, es las primeras palabras que la gente le va a poder decir a ella, los primeros pensamientos que va a poder tener cuando la mira a los ojos. Y entonces llega ese momento tan especial para todos los que queremos, ¿no?, a nuestra Virgen del Rosario, que es cuando la vemos aparecer por el atrio de la iglesia, que aquello es uno de los momentos en los que, mira, yo solo de pensarlo ya se me ponen los pelos de punta, porque es muy especial, ¿no? Porque además, como es una imagen que no está normalmente en la parroquia, que está en su sede, está en nuestra sede, en su casa, en nuestro camarín, para nosotros es muy especial verla entrar a una parroquia, ¿no? A la parroquia, y entonces esa entrada, mientras el coro le canta, la verdad es que ahí nuevamente los aplausos nacen de forma espontánea, los ojos de mucha gente se vuelven vidriosos, incluso algunos lagrimean, y son momentos muy muy especiales. Es que este acto es lo que tiene, ¿no? O sea, la romería es muy bonita, es más festiva, es otro ambiente, es más extendida. Pero el rosario es esa imagen sublime, ¿no? O sea, es como un cuento, ¿no?
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1: Exacte. Una vez que hayamos finalizado lo que es el oficio, la celebración del Rosario, que, como siempre, darle las gracias a Jaume, porque su predisposición a cambiar de hora, etcétera, ha sido total, y su colaboración ha sido inigualable. Llega lo que te decía, ¿no? La intensidad va creciendo. Entonces llega el momento de la salida y claro, ya ahí sí que suena la música. Una banda que además no es porque sea la que nos viene a tocar a nosotros, pero es que es espectacular porque suena maravillosamente bien. Además, en un entorno tan específico como es el casco antiguo, con esas calles que no son tan grandes, que son estrechitas, donde todo resuena. Y es que la música de la banda te llena cada poro de la piel. O sea, es no puedes escapar de ella, porque es que no hay forma, o sea, es que te está golpeando. La verdad es que ese momento cuando sale con la banda y ya empieza lo que es la procesión y ya vamos a poder salir por las calles a disfrutar de ella, a que nuestros costaleros y nuestras costaleras sean sus pies, la puedan bailar, la puedan mecer, ¿qué te voy a decir yo?
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1: Sí, como cada año, pues aprovechamos la forma también de celebrar este día tan importante para nosotros, que es el día de Nuestra Señora del Rosario, es pues aprovechar también para hacer un día de hermandad. Lo hacemos el domingo, ya cuando nos ha dado tiempo a reposar, a sosegar las emociones del día de antes, es tiempo de compartir, ¿no? Es esa dualidad que tiene este acto, ¿no? Como que el primero es el sábado, es un momento más de recogimiento, más de pensamientos, de sensaciones, y entonces el domingo es el momento de compartir esa alegría, ese gusto por lo nuestro, ¿no? Por esta celebración, en esta comida popular que hacemos en el casino, que además ya pues te permite comentar qué es lo que más te gustó del día de antes. Pues a mí hoy no veas cuando hicieron aquella marcha, cuando estábamos pasando por no sé dónde, y es muy bonito, la verdad.
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1: Pues el tíquet, como siempre, por la tarde, de lunes a viernes, de 5:30 a 8:30, lo pueden adquirir en el CRA, en el antiguo ayuntamiento, ahí está nuestra sede y ahí los podrán comprar. Son 10 euros para los socios, 15 euros para los no socios. Y nada, animarle a todo el mundo, porque las plazas son limitadas, porque es verdad que desde hace unos años limitamos mucho el acceso por temas de seguridad, etcétera, y para que la actividad se desarrolle pues de una forma que todo el mundo pueda estar cómodo, y entonces pues pueden pasar cualquier tarde por el CRA.
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1: Pues yo les animo a quien todavía no conozca esta festividad del pueblo. Además, os recuerdo que es una tradición que, sin saberlo, nosotros hemos recuperado, porque hay constancia de que ya se hacían procesiones del Rosario en San Andrés en el siglo XIX. Y entonces para los dos es un orgullo, la hemos recuperado a nuestra manera, también es verdad, con nuestra forma de hacer las cosas, pero sigue siendo la misma devoción a la misma Virgen, que por ello es alcaldesa honoraria perpetua de la ciudad. Y entonces, a quien no conozca quien no se haya acercado nunca todavía al Rosario, yo le animo a que se acerque, porque no le va a dejar indiferente. O sea, es un acto que es que te envuelve. Yo, en estos años que llevamos, me he encontrado con gente que a lo mejor pues no tiene esa fe, no tiene, pero me han dicho, es que es impresionante. Dice, es que da igual, sientas o no. Dice, es que todo lo que envuelve, toda la emoción que se vive aquí, te contagia y al final te emocionas tú, aunque sea de otra forma, pero te emocionas. Y yo creo que eso es el quid de la cuestión, que tienen que venir a emocionarse con nosotros, así que más que nunca los esperamos este sábado.
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1: Pues sí, la verdad es que muy contentos de que llegue uno de los días grandes para nosotros. Es junto con la romería quizá pues las dos fechas más importantes que tenemos en nuestro calendario. En este formato que ya llevamos es el sexto año que se va a hacer. Y la verdad es que muy contentos de que cada vez pues haya más gente que nos quiera acompañar. Y este año además venimos con novedades.
0: ¿Quiénes son esas novedades, Iván?
1: Pues este año unas grandes novedades. Igual que el año pasado se celebró la coronación de la Virgen, de Nuestra Señora del Rosario, este año pretendemos estrenar un nuevo paso. Más grande y que esperamos que va a lucir más y que también nos ha permitido que haya más gente llevándola, entonces creemos que va a quedar una cosa muy bonita.
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1: Sí, sobre todo es importante remarcar que es a las 5 de la tarde, que este año hemos adelantado media hora por la coincidencia con la cursa de la tardón. Entonces, recordar a todo el mundo que este año se adelantan los actos del sábado media hora. Y bueno, el momento del traslado es especial porque es cuando por primera vez la gente va a poder contemplarla, porque es la salida de su casa en el CRAM. El traslado es más íntimo porque no lleva el acompañamiento musical de la banda todavía. El coro Virgen del Rosario tendrá su momento en el que le rezará de esa forma que sabe rezar el coro, que es cantando y con sus plegarias. Y luego iremos acompañados del tamboril hasta lo que es la parroquia. Y es un momento más sosegado. Es como que, porque la intensidad es como que va increciendo a lo largo de la jornada, ¿no? Entonces, ese momento es más íntimo, es las primeras palabras que la gente le va a poder decir a ella, los primeros pensamientos que va a poder tener cuando la mira a los ojos. Y entonces llega ese momento tan especial para todos los que queremos, ¿no?, a nuestra Virgen del Rosario, que es cuando la vemos aparecer por el atrio de la iglesia, que aquello es uno de los momentos en los que, mira, yo solo de pensarlo ya se me ponen los pelos de punta, porque es muy especial, ¿no? Porque además, como es una imagen que no está normalmente en la parroquia, que está en su sede, está en nuestra sede, en su casa, en nuestro camarín, para nosotros es muy especial verla entrar a una parroquia, ¿no? A la parroquia, y entonces esa entrada, mientras el coro le canta, la verdad es que ahí nuevamente los aplausos nacen de forma espontánea, los ojos de mucha gente se vuelven vidriosos, incluso algunos lagrimean, y son momentos muy, muy especiales. Es que este acto es lo que tiene, ¿no? O sea, la romería es muy bonita, es más festiva, es otro ambiente, es más distendida, pero el rosario es esa imagen sublime, ¿no? O sea, es como un cuento, ¿no?
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1: Sí, ¿no?
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1: Exacte. Una vez que hayamos finalizado lo que es el oficio, la celebración del Rosario, que como siempre darle las gracias a Jaume, porque su predisposición a cambiar de hora, etcétera, ha sido total, y su colaboración ha sido inigualable. Llega lo que te decía, ¿no? La intensidad va creciendo. Entonces llega el momento de la salida y claro, ya ahí sí que suena la música. Una banda que además no es porque sea la que nos viene a tocar a nosotros, pero es que es espectacular porque suena maravillosamente bien. Además, en un entorno tan específico como es el casco antiguo, con esas calles que no son tan grandes, que son estrechitas, donde todo resuena. Y es que la música de la banda te llena cada poro de la piel. O sea, es no puedes escapar de ella, porque es que no hay forma, o sea, es que te está golpeando. La verdad es que ese momento cuando sale con la banda y ya empieza lo que es la procesión y ya vamos a poder salir por las calles a disfrutar de ella, a que nuestros costaleros y nuestras costaleras sean sus pies, la puedan bailar, la puedan mecer. ¿Qué te voy a decir yo?
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1: Sí, como cada año, pues aprovechamos la forma también de celebrar este día tan importante para nosotros, que es el día de Nuestra Señora del Rosario, es pues aprovechar también para hacer un día de hermandad. Lo hacemos el domingo, ya cuando nos ha dado tiempo a reposar, a sosegar las emociones del día de antes, es tiempo de compartir, ¿no? Es esa dualidad que tiene este acto, ¿no? Como que el primero es el sábado, es un momento más de recogimiento, más de pensamientos, de sensaciones, y entonces el domingo es el momento de compartir esa alegría, ese gusto por lo nuestro, ¿no? Por esta celebración, en esta comida popular que hacemos en el casino, que además ya pues te permite comentar qué es lo que más te gustó del día de antes. Pues a mí hoy no veas cuando hicieron aquella marcha, cuando estábamos pasando por no sé dónde, y es muy bonito, la verdad.
0: Ivan, el diumenge, en aquest cocido popular en el casino, els tíquets, com es poden aconseguir, a quin preu?
1: Pues el tíquet, como siempre, por la tarde, de lunes a viernes, de 5:30 a 8:30, lo pueden adquirir en el CRA, en el antiguo ayuntamiento, ahí está nuestra sede y ahí los podrán comprar. Son 10 euros para los socios, 15 euros para los no socios. Y nada, animarle a todo el mundo, porque las plazas son limitadas, porque es verdad que desde hace unos años limitamos mucho el acceso por temas de seguridad, etcétera, y para que la actividad se desarrolle pues de una forma que todo el mundo pueda estar cómodo. Y entonces pues pueden pasar cualquier tarde por el CRA.
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1: Pues yo les animo a quien todavía no conozca esta festividad del pueblo. Además, os recuerdo que es una tradición que, sin saberlo, nosotros hemos recuperado, porque hay constancia de que ya se hacían procesiones del Rosario en San Andrés en el siglo XIX. Y entonces para los dos es un orgullo, la hemos recuperado a nuestra manera, también es verdad, con nuestra forma de hacer las cosas, pero sigue siendo la misma devoción a la misma Virgen, que por ello es alcaldesa honoraria perpetua de la ciudad. Y entonces a quien no conozca quien no se haya acercado nunca todavía al Rosario, yo le animo a que se acerque, porque no le va a dejar indiferente. O sea, es un acto que es que te envuelve. Yo, en estos años que llevamos, me he encontrado con gente que a lo mejor pues no tiene esa fe, no tiene, pero me han dicho, es que es impresionante. Dice, es que da igual, sientas o no. Dice, es que todo lo que envuelve, toda la emoción que se vive aquí, te contagia y al final te emocionas tú, aunque sea de otra forma, pero te emocionas. Y yo creo que eso es el quid de la cuestión, que tienen que venir a emocionarse con nosotros, así que más que nunca los esperamos este sábado.
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1: Bueno, pues el 1 d'octubre es el Día de la Gent Gran y todo este mes tiene un objetivo muy importante, que es primero visualizar la Gent Gran de la ciudad, luchar contra el edadismo y reivindicar los derechos de las personas mayores, que una vez que se jubilan tienen toda una vida por delante, una vida cada vez más larga, más activa, y que tienen que tener cubiertos todas las necesidades y garantizados todos los derechos. Y en ese sentido es un mes de disfrute, de compartir, de actividades y sobre todo de reivindicación.
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1: Bueno, como siempre, se parte de los intereses de las personas que vienen durante todo el año a las actividades del casal, y bueno, lo que se hace es un programa muy completo que pues incluye los diferentes intereses, desde la parte más deportiva, la parte más lúdica, la parte cultural. Un poco se recoge todos los intereses que ellos van expresando, porque vamos haciendo asambleas en el casal. De hecho, tuvimos hace poquito una asamblea de valoración de todas las actividades del curso pasado, y ahí es donde hemos recogido pues los intereses que ellos tienen, y a partir de ahí se confecciona todo el programa.
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1: Sí, de hecho, este año tenemos, normalmente siempre hacemos una excursión por el río, por la ciudad, vamos buscando, y este año vamos a hacer una excursión dirigida con la persona que coordina, dirige toda la gimnasia del casal, y vamos a ir por toda la ciudad, recorriendo la ciudad y parándonos en diferentes puntos de la ciudad y haciendo pues gimnasia, y vamos a combinar un poco eso, el conocimiento de la ciudad, la parte más cultural y la parte de actividad, y creo que va a ser una actividad muy divertida y además muy interesante.
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1: Sí, es un clásico, es un clásico. Es un clásico porque tenemos un grupo de petanca muy activo, y entonces coincidiendo con este mes hacemos

0: Sí. El grupo de Playback en el Casal es un grupo que tiene una trayectoria brutal, y lo que vamos a hacer es como una recopilación, y vamos a aprovechar también sacarlo a la calle, porque uno de los objetivos que tenemos en este mes de la Gent Gran es visibilizar. Es una forma, ¿no?, de que la ciudadanía vea, pues eso, todo lo que se está haciendo a nivel de actividad, de salud, de la Gent Gran, y por eso el objetivo es sacarlo a la calle. Y no solo hacerlo, sinó visibilitzar, reivindicar.
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0: Sí, bueno, es que uno de los objetivos básicos es poder compartir, poder... pues eso, mantener los vínculos, activar los vínculos, las relaciones, la ayuda mutua. Y entonces todos estos talleres son talleres pues pensados, ¿no?, para estar sentados, para desarrollar la creatividad. Es un poco una idea muy transversal, ¿no?, de por un lado salud, vínculos, alegría, actividad, también la parte cognitiva, ¿no? Los talleres desarrollan mucho todo lo que es la psicomotricidad fina, ¿no?, el contacto cerebro-mano, y en ese sentido pues sigue siendo un poco la misma idea, ¿no? Actividad y vínculos y alegría, y pues eso, echarle ganas de vivir, porque eso, cada vez estamos más sanos, más vivos, y toca pues eso, estar muy activos.
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0: Exacto, sí, vamos cambiando porque los temas puedan ser diferentes y porque hay muchas, pues eso, que decía, temas diferentes. Y en este sentido, sí, hay años que viene Mossos y este año Protección Civil.
1: També una sortida en aquest cas a Peníscola.
0: Sí, sí, sí, nos vamos a Peníscola, vamos dos autocares enteros a Peníscola, la ración ha sido genial, y bueno, vamos a Peníscola y a Valencia, o sea, van a ser unos días de viajar, de actividad, de disfrute, en definitiva.
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0: Bueno, el éxito será asegurado, seguro. Tenemos mucha gente. De hecho, a todas las personas que están en el WhatsApp del Casal de la Gent Gran les llega. Pero no, sí que quiero hacer una llamada a todas las personas mayores de la ciudad que, aunque no estén en el Casal, pueden participar en las actividades. Son unas actividades abiertas a toda la ciudadanía, y en ese sentido hay algunas que necesitan inscripción, y entonces hoy empezamos, pero sobre todo, llamada a toda la ciudadanía, que no se crean que por no estar en el Casal, por no venir habitualmente, no pueden participar en todas estas actividades. La mayoría de ellas son abiertas y, por supuesto, encantadas de que puedan participar, de que puedan venir y que se unan, que después seguramente van a hacer relaciones, van a hacer vínculos y van a ver todas las actividades que se hacen en la ciudad.
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0: Sí, además eso, las entradas se van a vender a un precio reducido para que pueda venir todos los que quieran, todas las personas que quieran, y es lo que un poco decía, ¿no?, esa visión transversal, pues que hay deporte, que hay actividades pues más técnicas, y hay cultura.
1: I acabem amb la castanyada.
0: Sí, acabamos la maravillosa castañada, que lo mismo es una actividad abierta, donde un grupo de personas mayores pues se disfrazan de castañeros y castañeras, donde asamos las castañas, donde, bueno, es un día de mucho disfrute, y bueno, lo mismo, ¿no? Pues a por ello, y pues eso, a celebrar.

0: más íntimo, porque no lleva el acompañamiento musical de la banda todavía. El coro Virgen del Rosario tendrá su momento en el que le rezará de esa forma que sabe rezar el coro, que es cantando y con sus plegarias. Y luego iremos acompañados del tamboril hasta lo que es la parroquia. Y es un momento más sosegado. Es como que, porque la intensidad es como que va increciendo a lo largo de la jornada, ¿no? Entonces, ese momento es más íntimo, es las primeras palabras que la gente le va a poder decir a ella, los primeros pensamientos que va a poder tener cuando la mira a los ojos. Y entonces llega ese momento tan especial para todos los que queremos, ¿no?, a nuestra Virgen del Rosario, que es cuando la vemos aparecer por el atrio de la iglesia, que aquello es uno de los momentos en los que, mira, yo solo de pensarlo ya se me ponen los pelos de punta, porque es muy especial, ¿no? Porque además, como es una imagen que no está normalmente en la parroquia, que está en su sede, está en nuestra sede, en su casa, en nuestro camarín, para nosotros es muy especial verla entrar a una parroquia, ¿no? A la parroquia, y entonces esa entrada, mientras el coro le canta, la verdad es que ahí nuevamente los aplausos nacen de forma espontánea, los ojos de mucha gente se vuelven vidriosos, incluso algunos lagrimean, y son momentos muy, muy especiales. Es que este acto es lo que tiene, ¿no? O sea, la romería es muy bonita, es más festiva, es otro ambiente, es más extendida. Pero el rosario es esa imagen sublime, ¿no? O sea, es como un cuento, ¿no?
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0: Sí, no?
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0: Exacte. Una vez que hayamos finalizado lo que es el oficio, la celebración del Rosario, que como siempre darle las gracias a Jaume, porque su predisposición a cambiar de hora, etcétera, ha sido total, y su colaboración ha sido inigualable. Llega, lo que te decía, ¿no?, la intensidad va creciendo. Entonces, llega el momento de la salida, y claro, ya ahí sí que suena la música. Una banda que además no es porque sea la que nos viene a tocar a nosotros, pero es que es espectacular, porque suena maravillosamente bien. Además, en un entorno tan específico como es el casco antiguo, con esas calles que no son tan grandes, que son estrechitas, donde todo resuena, y es que la música de la banda te llena cada poro de la piel. O sea, es no puedes escapar de ella, porque es que no hay forma, o sea, es que te está golpeando. La verdad es que ese momento cuando sale con la banda y ya empieza lo que es la procesión, y ya vamos a poder salir por las calles a disfrutar de ella, a que nuestros costaleros y nuestras costaleras sean sus pies, la puedan bailar, la puedan mecer. ¿Qué te voy a decir yo?
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0: Sí, como cada año, pues aprovechamos la forma también de celebrar este día tan importante para nosotros, que es el día de Nuestra Señora del Rosario, es pues aprovechar también para hacer un día de hermandad. Lo hacemos el domingo, ya cuando nos ha dado tiempo a reposar, a sosegar las emociones del día de antes, es tiempo de compartir, ¿no? Es esa dualidad que tiene este acto, ¿no? Como que el primero es el sábado, es un momento más de recogimiento, más de pensamientos, de sensaciones. Y entonces el domingo es el momento de compartir esa alegría, ese gusto por lo nuestro, ¿no? Por esta celebración, en esta comida popular que hacemos en el casino, que además ya pues te permite comentar qué es lo que más te gustó del día de antes. Pues a mí hoy no veas cuando hicieron aquella marcha, cuando estábamos pasando por no sé dónde, y es muy bonito, la verdad.
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1: Pues el ticket, como siempre, por la tarde, de lunes a viernes, de 5:30 a 8:30, lo pueden adquirir en el CRA, en el antiguo ayuntamiento, ahí está nuestra sede y ahí los podrán comprar. Son 10 euros para los socios, 15 euros para los no socios. Y nada, animarle a todo el mundo, porque las plazas son limitadas, porque es verdad que desde hace unos años limitamos mucho el acceso por temas de seguridad, etcétera, y para que la actividad se desarrolle pues de una forma que todo el mundo pueda estar cómodo. Y entonces pues pueden pasar cualquier tarde por el CRA.
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1: Pues yo les animo a quien todavía no conozca esta festividad del pueblo. Además, os recuerdo que es una tradición que, sin saberlo, nosotros hemos recuperado, porque hay constancia de que ya se hacían procesiones del Rosario en San Andrés en el siglo XIX. Y entonces para nosotros es un orgullo, la hemos recuperado a nuestra manera, también es verdad, con nuestra forma de hacer las cosas, pero sigue siendo la misma devoción a la misma Virgen, que por ello es alcaldesa honoraria perpetua de la ciudad. Y entonces, a quien no conozca que no se haya acercado nunca todavía al Rosario, yo le animo a que se acerque, porque no le va a dejar indiferente. O sea, es un acto que te envuelve. Yo, en estos años que llevamos, me he encontrado con gente que a lo mejor pues no tiene esa fe, no tiene, pero me han dicho, es que es impresionante, dice, es que da igual, sientas o no, dice, es que todo lo que envuelve, toda la emoción que se vive aquí, te contagia y al final te emocionas tú, aunque sea de otra forma, pero te emocionas. Y yo creo que eso es el quid de la cuestión, que tienen que venir a emocionarse con nosotros, así que más que nunca los esperamos este sábado.
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1: Moltes gràcies, Jordi.
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1: Pues hay programas desde servicios sociales para trabajar la detección, ¿no? Y después en el CASAL es una gran familia, es una gran red de personas que muchas veces que ellos mismos detectan que hay alguna persona que está sola. Primero, las que están solas vienen mucho al CASAL. Bueno, piensa que tenemos como unas 800 personas, son 800 familias en el CASAL que vienen de alguna manera. Entonces, eso llega a otras personas que están solas en casa, muchas de ellas, algunas de ellas están solas y hacen como los adolescentes y las adolescentes, hacen pandillas impresionantes, después de las actividades se van a tomar el café y quedan para hacer cosas, y después es una, como decía, también es una manera de detectar, porque ellos mismos, cuando hay algún tema de alguna persona que está sola, como son una red impresionante, lo comentan y activamos pues los recursos de la ciudad para poder trabajar con eso.
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1: Bueno, nosotros estamos mejorando muchísimo el CASAL, haciendo una implementación de actividades muy grande, o sea, hemos ampliado todos los talleres, y yo creo que el reto que tenemos ahora es cómo gestionamos esa cantidad de personas mayores, que cada vez va a ser más. ¿Cómo gestionamos todo el tema de soporte a domicilio? Ahora también hemos ampliado el soporte a domicilio, y después tenemos que empezar a pensar en alguna posibilidad de pisos protegidos o algún tipo de recurso, que ya empieza a haber experiencias, para que nuestra ciudad también podamos tener esos recursos que puedan mantener la autonomía y a la vez puedan tener cuidados.
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1: Bueno, pues el 1 d'octubre es el Día de la Gent Gran y todo este mes tiene un objetivo muy importante, que es primero visualizar la gent gran de la ciudad, luchar contra el edadismo y reivindicar los derechos de las personas mayores, que una vez que se jubilan tienen toda una vida por delante, una vida cada vez más larga, más activa, y que tienen que tener cubiertos todas las necesidades y garantizados todos los derechos. Y en ese sentido es un mes de disfrute, de compartir, de actividades y sobre todo de reivindicación.
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1: Bueno, como siempre, se parte de los intereses de las personas que vienen durante todo el año a las actividades del Casal, y bueno, lo que se hace es un programa muy completo que pues incluye los diferentes intereses, desde la parte más deportiva, la parte más lúdica, la parte cultural. Un poco se recoge todos los intereses que ellos van expresando, porque vamos haciendo asambleas en el Casal. De hecho, tuvimos hace poquito una asamblea de valoración de todas las actividades del curso pasado, y ahí es donde hemos recogido pues los intereses que ellos tienen, y a partir de ahí se confecciona todo el programa.
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1: Sí, de hecho, este año tenemos, normalmente siempre hacemos una excursión por el río, por la ciudad, vamos.

0: buscando. Y este año vamos a hacer una excursión dirigida con la persona que coordina, dirige toda la gimnasia del Casal, y vamos a ir por toda la ciudad, recorriendo la ciudad y parándonos en diferentes puntos de la ciudad y haciendo pues gimnasia, y vamos a combinar un poco eso, el conocimiento de la ciudad, la parte más cultural y la parte de actividad, y creo que va a ser una actividad muy divertida y además muy interesante.
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0: Sí, es un clásico, es un clásico. Es un clásico porque tenemos un grupo de petanca muy activo, y entonces coincidiendo con este mes hacemos el concurso de petanca, y justo el último día, que es el día de la castañada, entregamos los premios de los ganadores y las ganadoras.
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0: Sí, es un poco lo mismo que lo decía con la gimnasia, ¿no? El baile en línea es una actividad que promueve el ejercicio físico, pero también promueve la alegría, las ganas de vivir, y hacerla en la calle es especialmente interesante porque, bueno, se convierte en una actividad preciosa que disfrutan muchísimo y que, bueno, genial el que podamos eso también hacerla como la gimnasia.
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0: Sí. El grupo de playback en el Casal es un grupo que tiene una trayectoria brutal, y lo que vamos a hacer es como una recopilación, y vamos a aprovechar también sacarlo a la calle, porque uno de los objetivos que tenemos en este mes de la Gent Gran es visibilizar. Es una forma, ¿no?, de que la ciudadanía vea, pues eso, todo lo que se está haciendo a nivel de actividad, de salud de la Gent Gran, y por eso el objetivo es sacar a la calle, no solo hacerlo, sino visibilizar, reivindicar.
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0: Sí, bueno, es que uno de los objetivos básicos es poder compartir, poder pues eso, mantener los vínculos, activar los vínculos, las relaciones, la ayuda mutua. Y entonces todos estos talleres son talleres pues pensados, ¿no?, para estar sentados, para desarrollar la creatividad. Es un poco una idea muy transversal, ¿no?, de por un lado salud, vínculos, alegría, actividad, también la parte cognitiva, ¿no? Los talleres desarrollan mucho todo lo que es la psicomotricidad fina, ¿no?, el contacto cerebro-mano, y en ese sentido pues sigue siendo un poco la misma idea, ¿no? Actividad y vínculos y alegría, y pues eso, echarle ganas de vivir, porque eso, cada vez estamos más sanos, más vivos, y toca pues eso, estar muy activos.
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0: Hacer una llamada a todas las personas mayores de la ciudad que aunque no estén en el casal pueden participar en las actividades. Son unas actividades abiertas a toda la ciudadanía y en ese sentido hay algunas que necesitan inscripción y entonces hoy empezamos, pero sobre todo llamada a toda la ciudadanía que no se crean que por no estar en el casal, por no venir habitualmente, no pueden participar en todas estas actividades. La mayoría de ellas son abiertas y por supuesto encantadas de que puedan participar, de que puedan venir y que se unan, que después seguramente van a hacer relaciones, van a hacer vínculos y van a ver todas las actividades que se hacen en la ciudad.
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0: Sí, además eso, las entradas se van a vender a un precio reducido para que pueda venir todos los que quieran, todas las personas que quieran, y es lo que un poco decía, ¿no? Esa visión transversal, pues que hay deporte, que hay actividades pues más técnicas y hay cultura.
1: Y acabem amb la castañada.
0: Sí, acabamos la maravillosa castañada, que lo mismo es una actividad abierta, donde un grupo de personas mayores pues se disfrazan de castañeros y castañeras, donde asamos las castañas, donde, bueno, es un día de mucho disfrute y bueno, lo mismo, ¿no? Pues a por ello y pues eso, a celebrar que empieza el otoño. Y que eso no implica que paremos nada, sino todo lo contrario.
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0: Un mes brutal, gràcies a vosotros, como siempre, por darnos voz.
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3: ¿Por qué es importante visibilizar el colectivo de la gente mayor?
5: Hombre, porque cada vez hay más personas mayores, ¿no? Entonces es normal que nos preocupemos, ¿no? Pero bueno.
3: ¿Cómo es el día a día de una persona mayor? Hombre, ¿ustedes son personas activas que hacen actividades?
5: Bueno, somos testigos de Jehová y tenemos una actividad muy, muy cerebral. Entonces yo tengo casi 70 años y llevo una vida pues normal y corriente.
3: ¿Por qué es importante estar activos, sobre todo en vuestra edad, y no quedarse en casa?
4: Para nuestra salud, lo primero es para nuestra salud. Si una persona se queda en casa, es que ya se queda en casa. No, uno se tiene que mover, hacer las cosas de casa, salir, caminar, ayudarle a otras personas si puede, como hacemos nosotros con la Biblia, y todo eso es lo que te mantiene.
3: ¿Cómo ha cambiado la ciudad? ¿Cómo ha cambiado Sant Andreu de la Barca desde que llegaron a ahora?
5: Hombre, yo llevo aquí 40 años y para mí, claro que ha cambiado, se ha puesto esto muy grande. Como cuando yo vine, pues no había nada de piso de por aquí, pero bueno, todo tiene que cambiar. Si es para bien, pues adelante.
3: ¿Ha cambiado para bien, para mal? ¿Cómo ha cambiado socialmente y sobre todo también a nivel de edificios y de todo?
4: Bueno, ha cambiado muchísimo en todo sentido. El alcalde que hubo hizo mucho por San Andrés. Y ahí hizo parques muy bonitos. En cada bloque que hace hay un parque. San Andrés es un pueblo de por aquí cerca que más parques tiene. Y ha cambiado bien, la gente bien. Claro, es un sitio que está muy bien situado. Hay autobús, hay tren para ir a Barcelona a trabajar y eso lo hace todavía mejorada, porque la gente quiere vivir aquí porque está cerca de Barcelona y está apartada de Barcelona. Entonces, un sitio tranquilo. Nosotros vivimos muy a gusto aquí.
6: Este mes, como un mes más, siempre es el mes de octubre, se reivindica el colectivo de la gente mayor, porque hay mucha gente que se siente sola, hay gente que se siente que le falta compañía y hay gente...

0: Buenas noches, 1 de octubre de 2026. Iniciamos nueva temporada de La Butaca Indiscreta. Sara Ordóñez, buenas noches.
1: Buenas noches, Tony Herrero, ¿qué tal? ¿Cómo estás?
0: Aquí estamos, de nuevo en los estudios de Radio San Andreu.
1: Sí, sí, en el 98.0, siempre, aquí, siempre. Pues sí, empezamos nueva temporada. Empezamos también nueva estación, ya por fin, ya estamos en otoño. Ya sí, los calores infernales que padecíamos casi a final de temporada en verano, eso aquello fue horrorosísimo. Así que
0: sí, ha sido un verano largo.
1: Ha sido un verano muy largo. Y aquí estamos, nueva temporada. Venimos recién aterrizados, como aquel que dice, nuestro adoradísimo Festival de Cine de San Sebastián en su 74 edición, que se hizo poco. Sí.
0: Y además siempre nos pilla, obviamente, en estas fechas, con lo cual, pues, habitualmente, pues, tenemos que empezar temporada precisamente justo después de Donosti, que está muy bien para nosotros porque nos recarga de energía cinematográfica, pero sí que es verdad que, bueno, es un poco... eso, pues siempre acabamos empezando un poquito más tarde de lo normal, pero siempre con mucho material del que hablar.
1: Sí, pese a que Tony Herrero hizo un previo en el programa de Vía Directa de Jordi Milián, hizo el previo del Festival de Cine de San Sebastián, yo no pude asistir, pero él estuvo aquí, os estuvo contando un poquito todo lo que íbamos a ver, a quién íbamos a ver, si pudiéramos
0: o pudiésemos.
1: Ay, cómo estoy. Si es que ya no estoy acostumbrada. Y bueno, sí que hemos visto a alguien por ahí, ¿verdad? Y
0: gente guapa, hemos visto un montón de gente guapa.
1: Nos hemos reencontrado con nuestros amigos que tenemos, súper cinéfilos, súper críticos y encantadores en el festival.
0: Hombre, también es otra cosa que es muy bonita de este festival, el ambiente
1: tan sano que hay,
0: industria incluso, y con gente, eso, pues...
1: Gente guapa, lo que dices tú, gente guapa.
0: Y gente que sabe mucho de cine, de la que puedes aprender.
1: Mucho.
0: Y para nosotros, pues eso es... ver cine y hablar de cine y estar todo el día hablando de pelis y de repente una que te ha encantado a alguien le ha parecido horrorosa.
1: Ay, es divertidísimo.
0: Y al revés, y la verdad es que es muy divertido.
1: Es súper chulo. Y luego esas cenas previas a entrar a la última sesión, 10:15, 10:30 de la noche, y acabar como a las tantas. O sea, mejor. Es que últimamente las películas ya son una duración 2:20, 2:30. Y claro, acabamos cerca de las 12:30, la una, entre que llegas, te acuestas, al día siguiente ya tienes que estar a las 8:30 de la mañana viendo la primera película del día. Así que es un ritmo frenético, pero es que lo pasamos tan bien, disfrutamos tanto, que siempre es una maravilla. Y luego la ciudad, que... ¿qué os puedo decir de Donosti, de San Sebastián?
0: No, sí, tiene una magia especial.
1: Sí, es muy especial, es muy especial.
0: Que te hace que esos días sean también muy, muy, muy bonitos. Incluso cuando llueve, que lo normal antes era que lloviera, y que lloviera mucho.
1: Sí.
0: Y ahora llueve un par de días.
1: Y ya está.
0: Y para de contar.
1: Y bueno, pero bueno. Entonces, vamos a hablar obviamente del Festival de Cine de San Sebastián, vamos a hablar de su palmarés, os vamos a contar cuatro cotilleos de por ahí de que tenemos, pero vamos a hacer nosotros un poquito de previa de lo del verano, que tampoco pudimos ir al cine a ver mucho, porque tenemos 12.000 cosas, pero sí que hemos podido ver El ser querido de... nuestro adorado, o por lo menos a mí me encanta, Rodrigo Sorogoyen. Que, por cierto, Rodrigo Sorogoyen, yo estuvimos en la misma sala y en la misma sesión ahí en el festival. O sea, yo he visto una película que fue El mal padre con el señor Rodrigo Sorogoyen. Qué fuerte cuando entró por allí, como si fuera uno más. Es que allí es todo más natural. Entonces...
0: bueno, porque además era un pase de prensa, quiero decir, él no va a un pase de público así normal para que... no, seguía siendo un pase de prensa.
1: De prensa.
0: Sí, que es verdad, pues bueno, que para los demás, pues claro, no es tan normal. Yo me acuerdo algún año que con Bayona nos había pasado lo mismo.
1: Sí, sí, Bayona estuvo... ahora no recuerdo en qué película... oh, vaya, cómo tengo la cabeza. Es que vimos... A ver, es verdad que este año hemos tenido que acortar un poco el festival, pero también hemos visto casi cerca de 30 películas, entre películas documentales, ruedas de prensa, charlas y coloquios. Se nos van los días que ni nos enteramos. Pero bueno, también estuvo Bayona. Nosotros hemos podido ver El Ser Querido, Spider-Man, Brand New Day y La Odisea. Que sí, que ahora parece esto que ha sido hace como el año pasado.
0: Sí, sí, sí.
1: Nada,
0: siglos.
1: Hace como 2 meses de todo esto.
0: Sí, sí, y han sido las 3 películas un poco del verano.
1: Sí, las más, quitando las que son de animación infantil, propias del verano. Obviamente La Odisea fuimos a verla y la vimos pues como se ve aquí en España. No como la rodó Christopher Nolan. Bueno, también luego, una vez que la vimos, nos hartamos a ver documentales, amigos críticos que también han ido a verla en el formato que la rodó Christopher Nolan. Y bueno, sí que es verdad que se pierde quizá algo de paisaje o se pierde algo de cuerpo de los actores y actrices, pero bueno, lo importante y la esencia la hemos visto. Yo personalmente, a mí me encantó, me gustó muchísimo. Creo que la historia está muy bien contada, tiene un muy buen guión, una muy buena fotografía. No sé, Toni Herrero, ¿tú qué opinas?
0: A ver, a mí la película me gustó, me parece que, y siempre lo he dicho, Christopher Nolan es un tipo que sabe hacer muy bien las cosas, y su versión, puedo decirlo así, de La Odisea, yo la respeto muchísimo y me parece
1: bastante fiel.
0: Que intenta ser muy fiel a determinadas cosas y a determinado espíritu, puedo decirlo así, y que lo que cambia, prácticamente todo lo que cambia, me parece bien. A mí hay un par de escenas que no me funcionan, precisamente en esos cambios, la escena, sobre todo el cíclope, a mí no me funciona, pero quizá es un problema del formato también.
1: Sí,
0: en el que la ves. Y entonces, pues sí, a mí me parece una película muy interesante,
1: sí,
0: y digna perfectamente de verla en el cine.
1: De cine de Oscar.
0: Es una película de cine.
1: Sí.
0: Ahora, a partir de ahí, pues toda la mitomanía esta de, bueno, es que claro, está rodada en 4:3, 70 milímetros, entonces, claro, si no la ves en el... mira, ha llegado un momento en la vida en la que... yo a mí sí me resultó un poco molesto ese concepto de que parece que es que si no la ves como la rodó Nolan, no la estás viendo, pero también me molesta un poco que Nolan es el que ha generado esa historia.
1: Claro.
0: ¿Qué pasa? Que no se pueden rodar películas normales con un formato normal que se pueda poner en un cine normal. Que sí. Tú como eres Nolan tienes que ser más guapo.
1: Sí, y también es verdad que él sabía esto. Y por eso, obviamente, luego se tuvo que adaptar el formato a los cines convencionales, digamos, ¿no?
0: Por supuesto, porque nadie le iba a dejar estrenar una película de ese coste, claro, en 40 cines en el mundo.
1: Claro.
0: Obviamente.
1: Bueno, el caso, a mí es una película que me gustó mucho, me encantó la historia, no se me hizo pesada, pese a la larguísima duración que tiene. También ya me busqué un cine cómodo, porque ya sabíamos a lo que íbamos. Así que bien. Luego también vimos Spider-Man Brand New Day. Bueno, sigue la estela de las anteriores. Está bastante bien, es muy entretenida. Es un poco flipada también. De vez en cuando se le va un poquito la cabeza, como la última escena esta con los ninjas o no sé qué era.
0: Es que a mí la saga... en sí, y toda esta historia de Marvel y compañía, o sea, a mí me tiene un poco dividido, sí, el corazón, ¿vale? El corazón partido, porque, por un lado, reconozco que lo que es la trama en sí de Spider-Man como tal está muy bien trabajada. A mí la parte, digamos, más de trama de él como personaje,
1: sí,
0: sigue evolucionando de una forma muy interesante.
1: Uh-huh.
0: Pero lo que es precisamente... esta continua manía de ahora te hago lo mismo pero con otro personaje. Te presento personajes nuevos, pero en realidad los uso igual que los he usado en las 25 películas anteriores. Y dices, entonces es que vuelvo a ver lo mismo otra vez, simplemente que me cambias no sé qué malo por el otro no sé qué, o la quinta vez que veo a Spider-Man pelearse con Hulk, ¿vale? Y dices, es que ya lo he visto esto. Entonces, lo único novedoso en realidad es esas vueltas de tuerca del personaje con de su propia contradicción de quiero ser conocido, no quiero serlo, tengo que darme cuenta de lo que pierdo si todo el mundo sabe quién soy y lo que gano si...
1: Claro. Entonces,
0: toda esa evolución está muy bien, sí. Pero claro, esa es una hora y media de película.
1: Sí, por eso. Pero bueno, perdón, lo que también gusta mucho, sobre todo a un público que no es tan joven como nosotros, o que es más joven que nosotros, mejor dicho, sí. Precisamente son esas escenas, las escenas de lucha, las escenas cuando se tira de un rascacielos de 1000 pisos y no sé qué, y la tele, todo eso gusta mucho.
0: Sí, sí, a ver, la parte espectacular hay que reconocer que en una película de superhéroes tiene que estar. Las escenas de acción,
1: claro,
0: son inapelables en esa película, pero claro, pero después, pero hace falta que duren tanto, hace falta... que parezca que yeah, lo único que... No, no, no, es que estamos ya en otra fase. Entonces, sí, sí, o sea, reconozco que...
1: Quieren amortizar lo que han invertido en la película, que lo han recuperado y con creces.
0: Pues a eso me refiero, es que llega un momento en el que dices, bueno, pero ¿por qué? Porque tienes que hacer... una escena de acción de 10 minutos si todos la vamos. Yo prefiero una escena de acción de 5 minutos bien rodada que digas wow,
1: qué pasada,
0: a que llegue un momento en que digas
1: acaba ya
0: otra vez.
1: Bueno, en definitiva es una película, como dice Tony Herrero, correcta, entretenida.
0: Sí.
1: Y divertida, si me apuras. Y la última que pudimos ver este verano fue El ser querido, de Rodrigo Sorogoyen, también otra película que, junto con La bola negra y Los domingos, son en su momento fueron las tres candidatas a los Oscar. Claro, una vez que ya hemos visto La bola negra, que pudimos verla en el Festival de Cine de San Sebastián, entendimos muchos por qué La bola negra es candidata, es la película que envía a España a los Oscars.
0: Sí, sí, y no tiene nada que ver con que las otras dos sean más películas, porque no lo son.
1: Cada una en su género. El ser querido a mí también me encantó. O sea, Bardem está que se sale. Yo creo que es el peso de la película. Victoria Luengo está muy bien también.
0: Pero la película es Bardem.
1: Pero es que es Bardem. O sea, la escena de la comida, esa escena, o sea, eso es puro cine, o sea, es una maravilla. Así que también es una película muy recomendable. Y...
0: pero es más rarita, es más selecta. Tiene un puntito de que te tiene que gustar un poco esta historia de los personajes así un poquito retorcidos y las escenas, mucho diálogo y tal. Entonces, bueno, es un poquito más rarita. Entonces yo creo que en este caso pues la Academia ha apostado por una película que ahora mismo es un fenómeno en España y fuera de España, que es La bola negra.
1: Que esta es la película que vamos a hablar como estreno de la semana pasada, porque la semana pasada hubo pleno, que es obviamente La bola negra, cuya dirección son los Javis, Javier Calvo y Javier Ambrosi, y en el reparto hay tanta gente buena, tanta gente novel, que es alucinante esta mezcla, lo que han llegado a conseguir, porque el guitarrista de La Fuente,
0: que es un músico, que no es actor,
1: o sea, está espectacular.
0: Sí, sí, está fantástico como casi protagonista.
1: Es que es increíble. Bueno, está guitarrista de La Fuente, Miguel Bernardo.
0: Sí.
1: Bernabéu. Carlos González, Lola Dueñas, Penélope Cruz y Glenn Close. Hola. ¿Qué tal?
0: Sí, sí, que bueno. Es decir, la historia de cómo Glenn Close entra en la película es maravillosa. La han contado los Javis muy bien, sí, muchas veces. Sí. Ya, pero la verdad es que es una historia preciosa.
1: Sí, muy chula.
0: De Glenn Close escribiéndoles: oye, he visto la Mesías, me ha encantado, quiero trabajar con vosotros, como sea, cuando
1: quiero
0: sea.
1: Quiero conoceros, veniros a mi casa en Nueva York.
0: Exactamente.
1: Y allí, que y fueron merendáis. Ellos. Y merendaron y tal y cual, y mira, y al final, ahí está.
0: Sí, sí. Ella les ofreció dirigir un musical, sí, que ella estaba buscando y tal, pero ellos no lo vieron y dijeron: mira, te buscaremos algo, no te preocupes,
1: sí,
0: que algo encontraremos para ti. Y la verdad es que está muy bien, el personaje está fantásticamente planteado. Inicialmente ellos pensaron en un historiador hombre, y cuando se dieron cuenta de que tenían a Glenn Close a mano, y la verdad es que está muy bien ese detalle, además de la historiadora mujer, uh-huh, con todo lo que eso genera también y tal, y bueno, y porque además, pues claro, tienes un pedazo de actriz, y ella puso la condición de hacer su papel en castellano.
1: Sí, sí.
0: Como reto.
1: Sí, sí, la verdad que es increíble. Y luego, pues bueno, Penélope Cruz, es verdad que hace un papel pequeñito, pero la verdad, con peso.
0: Sí, sí, es un personaje muy importante.
1: Y
0: que tiene un par de escenas que, vamos,
1: sí, sí,
0: las
1: sí,
0: roba, sí, las no. roba ella sola.
1: No sé si quedará alguien en España que no haya visto todavía La Bola Negra, pero os contamos que es una historia construida a partir de tres relatos situados en diferentes momentos históricos, tomando como punto de partida la obra inacabada La Bola Negra de Federico García Lorca y La Piedra Oscura de Alberto Conejero. La película explora el deseo, la identidad, el amor y las experiencias de personas homosexuales en distintas épocas. Esta película... Yo, como siempre, las que me súper encantan, yo las digo, son películas redondas. Creo que cuando salimos del cine, que esta fue una... porque tiene una duración bastante larga. Entramos a las 10:15 de la noche y salimos a la 1:05. Para mí es una película redonda. Yo creo que Tony Herrero salió con la misma sensación. Yo, ahora que cuando volví y...
0: Es una película que necesita una segunda visión.
1: Sí, la verdad que, porque con la primera es que está llena de detallitos, la música, las tres historias, lo bien que se entrelazan. Yo he estado hablando con compañeros que no son tan cinéfilos, compañeros de amigos, y tengo un par que dices que salí llorando. Digo, eso porque entraste mucho en la película.
0: Es que yo creo que el gran mérito de la película es que te puede gustar más o menos, puedes entender más o menos, sí, cosas, uh-huh, pero consigue conectarte emocionalmente, sí, con eso estás viviendo y meterte dentro, que es el gran mérito.
1: De hecho, ella me dijo, dice, yo nunca me quedo a los títulos de crédito, dice, pero por escuchar la canción, dice, me quedé hasta el final, te salí llorando, dice, bueno, hay de todo, a ver, yo no salí llorando, pero sí que te reconozco que salí flipando. Digo, pero madre mía, qué bien hecho está. O sea, aquí viene entrelazado, está todo, la estética que tiene, ese inicio.
0: Bueno, el trabajo es fantástico, las tres tramas, cómo están hiladas, obviamente pues hay tramas, digamos, como más realistas, uh-huh, ¿vale? Que es toda la trama del 37, intenta, uh-huh, ser algo más realista. Está la trama del 32, que es como la más metafórica y tal, y está la trama de 2017, que es un poco, bueno, bajarlo todo al nivel un poco más contemporáneo, ¿no?
1: Sí.
0: Y quitarle, darle un poquito más de comedia y quitarle peso dramático.
1: Ahí está chulo porque ves, ¿no?, las diferencias de los años, ¿no? Es increíble, o del siglo, porque son siglos diferentes incluso. Así que, bueno, se llevó el premio del público Ciudad de Donostia, muy merecido, con una nota altísima. No sé si recuerdo que al final, no sé si fue 9,80, 9,60 de puntuación sobre 10.
0: Sí, sí, además estaba claro. En cuanto se vieron los números, sí, estaba claro que se iba a llevar el premio del público.
1: Sí, salió.
0: Porque es muy difícil que una, sí, película pase del 9.
1: Sí, es muy difícil, y sobre todo allí. Desde que estamos allí, yo creo que La Sociedad de la Nieve de Juan Antonio Bayona, y que también casi rozó el 10, y La Bola Negra han sido las películas mejor puntuadas de de diferentes ediciones del festival. Así que, recomendadísima, id a verla. Si hay alguien que todavía no la haya visto...
0: Habrá gente, que seguro.
1: Y vamos con el segundo estreno de la semana pasada, que fue En el corazón de la bestia. La película dirigida por David Ayer y producida y protagonizada por Brad Pitt. Brad Pitt y el perro.
0: Exactamente. Que el perro le da 15 vueltas a Brad Pitt.
1: Brad Pitt, por suerte, me costó mucho, pero lo conseguí. Tuve a Brad Pitt delante a dos pasos. Lo he podido ver en persona. Le he visto hasta las pecas. Nos costó, pero lo conseguimos. Me costó estar allí haciendo fila. Pero bueno, haciendo fila conoces a mucha gente y tienes conversaciones muy interesantes, con lo cual las dos horas que me pegué en la fila esperando para la rueda de prensa de Brad Pitt merecieron mucho la pena también. Además, vino en plan súper relajado de preguntadme lo que queráis. Estuvo dos horas firmando autógrafos, haciéndose fotos con la gente de Donosti en las alfombras rojas que he estado. Con nosotros también estuvo muy campechano, incluso habló algo de español, muy divertido. Bueno, tiene 62 años, creo, y ahí está. La película, bueno, es una película, es verdad que es corta, de 110 minutos creo que fue. Una película entretenida. A mí personalmente no me llegó ni me gustó mucho, pero a la gente que le guste, un ex soldado, el perro también era soldado, ¿no? Era de las fuerzas...
0: Sí, de hecho se conocieron juntos en el...
1: De las fuerzas especiales.
0: Correcto.
1: Entonces combaten en la guerra, tal y cual. Y claro, cuando ya acaba la guerra, ¿y qué pasa? El perro, pobrecito mío, va con una pierna de... una pata de titanio y media dentadura de titanio, porque claro, de la guerra y tal. Y él, pues bueno, tiene sus cicatrices propias de haber estado, pues, ¿no?
0: En combate.
1: Y bueno, entonces pues se van a Alaska, están por allí, unos paisajes preciosos, la verdad que es súper bonito, a nivel de fotografía es espectacular. Y a Brad Pitt es que le pasa de todo, pero y está ahí el perro también ayudando, y al perro también le pasa. Y bueno, son las aventuras y desventuras de un dueño con su perro, en definitiva. Y no tengo, yo creo que me gustó más las escenas del perro que de él.
0: Pero bueno, es que el perro está muy bien dirigido, quiero decir, el perro transmite.
1: Sí, es una pasada. Yo digo, a veces piensas, ¿cómo lo hace con, ¿no?, el animal y todo eso, ¿no? Pero está bien, o sea, es una película bastante entretenida, ¿eh? O sea,
0: si os gusta la naturaleza y os gustan las películas sencillas en ese sentido, de eso, es un personaje al que le pasa de todo y tiene que salvar su vida y la del perro. Y hasta ahí le van pasando cosas. La película está bien dirigida, es entretenida. La primera hora yo creo que es muy destacable, porque es muy difícil, con esos pocos elementos, que ¿sí?, tú entres en la película y te vayas con ella. Uh-huh. Y lo consigue. Lo que pasa es que pues le pasa con lo que le pasa a la mitad del cine de Hollywood actual. Que la última media hora la echa a perder entre exageraciones, situaciones increíbles,
1: sí, bastante,
0: e improbables, sí. Y pues el momento American Me de los últimos 5 minutos, en el que pues echas por tierra toda la empatía que tú puedes generar, digamos, fuera de Estados Unidos con ese personaje. Entonces, pues bueno, ya os digo, vais preparados para esto, para patrioterismo final y tal, y ver una película que es una peli de acción, entre comillas, eso, de supervivencia.
1: Sí, la verdad es que sí. Bueno, y vamos con el último estreno de la semana pasada, que es un reestreno, que son Vengadores Endgame Encore. O sea, vamos a ver una cosita. Creo que lo han reestrenado porque, si no me falla la memoria, han puesto 10. Uy, los Avengers, me encanta. Dale.

0: Pues me encanta. Estoy viendo ahí a todos mis, mis Vengadores. Creo que es, si no me falla la memoria, porque han puesto, no sé si 10 minutos o 15 minutos inéditos. Bueno, en fin. Es que no hay mucho que desvelar. Es que después de los devastadores acontecimientos provocados por Thanos en Infinity War, los héroes supervivientes buscan una última oportunidad para revertir las consecuencias del chasquido y recuperar a aquellos que perdieron. Los Vengadores se reúnen y ya sabéis cómo acaba. Bueno, vamos a ver la semana que viene cómo funciona o cómo ha funcionado en taquilla. Porque vamos, estoy flipando. Ah, también te digo una cosa. No, o sea, si están puestos altos, tampoco me sorprende, pero cuando se han reestrenado Tiburón, El Señor de los Anillos y todo esto, ha funcionado muy bien, porque hay gente que, bueno, o no la ha visto en cine porque no tuvo la oportunidad o porque eran muy pequeños y las pueden ver 20 años después. En este caso no ha pasado tanto porque Endgame es del año 2019, pero bueno, han pasado unos añitos también. Así que, bueno, es otra oportunidad de volver a verla si te gustó y ver esos 10 minutos, 10 o 15, es que no recuerdo, de más que han metido. Así que, bueno.
1: No sé, son estrategias extrañas de Disney y Marvel para, yo creo que, reflotar un poco el tema.
0: Sí.
1: Porque sí que es verdad que llevan una temporadita que, excepto las de Spider-Man, el resto no acaban de funcionar todo lo que ellos quieren, el resto de las pelis Marvel, Disney.
0: Sí.
1: Y entonces yo creo que es un intento de reflotar un poco el tema.
0: Bueno, es que la saga, el universo este cinematográfico de Marvel, el último que hubo, es que fue tan bueno, funcionó tan bien, y las historias también entrelazadas, esas escenas post-crédito que todos nos hemos quedado a verlas, tal. Claro, que nos quedamos con un buen sabor de boca en cuanto a ese aspecto, ¿no? Los actores, cómo fueron evolucionando los personajes, Thor, el Capitán América, Hulk y tal, la Viuda Negra. Que claro, quizá a lo mejor hay gente que tenga morriña, yo también la tengo, pero también sé que los actores originales no quieren volver a hacerlo. Porque ya fueron 10 años, creo.
1: Claro, para algunos, de hecho, más. Quiero decir, el propio Robert Downey Jr., que es el primero que empieza

0: siempre ha funcionado. Comenzó con la trilogía original, funcionó. Con las de Andrew Garfield también funcionó.
1: Sí, las de Sam Raimi, que es.
0: La trilogía original de Sam Raimi con Tobey Maguire.
1: Sí.
0: Las siguientes también. Entonces, Spider-Man está garantizado prácticamente que a poco que lo hagas medio bien, va a funcionar.
1: Sí.
0: Pero el resto están ahí jugando en otra liga.
1: Bueno, pues vamos con los estrenos que hemos seleccionado para mañana. Este fin de semana próximo. El primero es Digger. Es la última película
0: de Alejandro González Iñárritu.
1: Y en el reparto está Tom Cruise, que está como irreconocible. No sé si habéis visto por ahí el cartel, pero está muy irreconocible. Está bastante caracterizado. Así que vamos a ver. Que esta decían que era una de las películas sorpresa del festival, que al final no lo fue. Fue la última película de Daniel Boyle, que es...
0: De Danny Boyle, sí. Danny Boyle. Que se llamaba Tinta.
1: Sí. Así que bueno, que no la pudimos ver porque ya os hemos comentado que hemos reducido el festival y la película sorpresa se estrena normalmente el viernes del festival y nosotros ya el jueves ya nos tuvimos que volver. Así que Digger Rockwell, considerado el hombre más poderoso del mundo, desencadena una catástrofe de enormes proporciones. A partir de ese momento emprende una frenética misión para demostrar que él mismo puede convertirse en el salvador de la humanidad antes de que el desastre que ha provocado acabe destruyéndolo todo.
0: Bueno, es el típico personaje
1: otro superhéroe
0: que se le da a Tom Cruise. No, pero bueno, yo creo que está planteado precisamente desde un punto de vista totalmente cómico, humorístico o sarcástico.
1: Sí.
0: Juega un poco a eso, precisamente, y por eso busca a un Tom Cruise que estará pasadísimo de vueltas, tiene toda la pinta.
1: Nosotros sí que vimos el tráiler, es lo único que hemos visto porque se estrena mañana. Así que sí, que ya vimos situaciones como muy rocambolescas también y bueno.
0: Entonces bueno, juegan a eso y a que tener a Tom Cruise pues es una garantía de que determinada gente va a ir al cine, obviamente. Uh-huh. Y que Tom Cruise está buscando una película con la que lo nominen de una vez por todas a los Oscars, porque no hay manera de que lo nomine. Tom Cruise es un poco como el Leonardo DiCaprio de hace 15 años, que no había manera de que lo nominara a nadie.
1: Bueno, luego lo nominaron y por no sé qué vez y ganó el Oscar. La película del oso.
0: Pero el Renacido.
1: Renacido
0: que tiene una escena en la película de Brad Pitt que es una versión de una escena del Renacido.
1: Sí.
0: Y Tom Cruise, Tom Cruise comenzó nominado al Oscar en el año 89 en Nacido el 4 de julio.
1: Bueno, siempre le pueden dar el Oscar honorífico. Es que llega ya un momento que es que también los Oscars se ha convertido en una industria. Antes era todo más como de verdad, pero lo hago extensivo a cualquier premio. Los Grammys, los MTV, todo.
0: Sí, la industria se lo come todo para bien y para mal.
1: Sí, era todo como más de verdad. Ahora, pues bueno, le dan el Oscar, imagínate que se lo den a la película Digger, esta de Tom Cruise. Pues bueno. ¿Sabes? Porque esto a veces...
0: Bueno, ya veremos qué recorrido tiene la película, porque igual se pega un batacazo...
1: O lo peta.
0: Y dice, mira, ahí estás.
1: Y bueno, háblanos un poquito de Vanity, la sombra de un engaño.
0: Pues bueno, tiene sobre todo esta película un trío protagonista muy interesante, que es Anne Hathaway, Dakota Johnson y Josh Hartnett. Y es la historia de una escritora con dificultades profesionales que recibe el encargo de terminar las novelas de la exitosa autora Verity Crawford, de ahí el nombre de la película Verity, la sombra de un engaño, que está incapacitada tras un accidente. Para trabajar con sus manuscritos se instala en su casa, y obviamente está su marido allí, donde empieza a descubrir inquietantes secretos sobre la escritora y su familia. Es la adaptación de una novela de Colin Hoover. Bueno, tiene un trío interesante de actores. Ya veremos a ver cómo funciona también en taquilla.
1: Sí, a ver qué tal, porque de esta película no
0: tenemos demasiada
1: referencia.

0: noticia ni mucha información, no sé por qué, si es que quieren dar el pelotazo o no sé, o las distribuidoras, que a veces también
1: las bueno, distribuidoras... eso que decíamos del tema de la industria, llega un momento, ahora mismo es que hay tres o cuatro pelis en las que se vuelca todo el trabajo de publicidad.
0: Bueno, pues sí, la verdad. Vamos al siguiente estreno, que es Lucky Strike.
1: Lucky Strike, que además a mí me hace gracia porque tiene a dos herederos.
0: Es que ahí está, que uno es sí. El hijo de...
1: No, de Clint Eastwood, Scott Eastwood.
0: Y el otro es el hijo de...
1: Tom Hanks, Colin Hanks. Y es una historia de guerra... durante la Segunda Guerra Mundial, un soldado estadounidense gravemente herido queda aislado tras las líneas enemigas, esto lo hemos visto bastantes veces ya, durante la Batalla de las Ardenas. Perdido y perseguido por las tropas enemigas, prácticamente incomunicado, tendrá que recurrir a su entrenamiento y a su ingenio para intentar sobrevivir. Esto es un poco lo que acabamos de hablar de la peli de Brad Pitt, ¿vale?
0: O sea, sí, pero sin perro.
1: Pero sin perro sin y perro. En la Segunda Guerra Mundial.
0: Sí, o sea...
1: Y Colin Hanks, que hará del tipo que está al otro lado intentando convencer a sus jefes generales, no sé qué, sí. De ir a rescatarlo, pobre hombre, que se nos ha quedado allí, no sé qué, sí. Etcétera, etcétera, etcétera. Bueno... Ya veremos a ver si la película funciona o cómo funciona.
0: Por lo pronto es interesante. Y el último estreno que hemos seleccionado es Nuda Propiedad, una película dirigida por Alberto Ultrera y en cuyo reparto está, entre otros, Susana Abaitúa, Max Iglesias, Pepe Villuela, David Llorente. Vamos a hablar de una película que no tiene nada que ver ni con perros ni con guerra, que también se estrenan.
1: Y es una película española. Con actores españoles, exacto, conocidos, exacto. De la tele, etcétera, etcétera. Quiero decir, si queréis cambiar de tercio,
0: también,
1: podéis.
0: También. Vera y Lucas encuentran la oportunidad de comprar un enorme piso a mitad de precio mediante la fórmula de la nuda propiedad. Adquieren la vivienda, pero su anciano propietario puede continuar viviendo en ella hasta su muerte. Lo que parecía una magnífica inversión comienza a convertirse en una obsesión y da lugar a una comedia negra sobre la vivienda, la ambición y la desesperación. Una película muy apropiada para estos últimos tiempos. Si todo el mundo está viendo últimamente las noticias, ya sabemos un poco de qué va. Muy apropiada la fecha también.
1: Sí, yo creo que alguien se ha olido un poco la tostada. Sí. Y ha dicho, vamos a aprovechar la situación. Pero bueno, está bien, además, sobre todo, hacer comedia sobre estos temas. Porque en la comedia a veces es donde podemos sacar lo peor del ser humano sin hacer sangre, por decirlo así.
0: Bueno, un rato divertido. Esperemos que sea así y que la película trate de eso, aunque sea un poquito comedia negra, un poquito, pero bueno, vamos a ver si nos sonreímos un poquito de todo lo que nos está pasando últimamente a nivel mundial, a nivel mundial. Nosotros estamos bien.
1: Sí, sí, pero las noticias, es que pones un noticiario y la verdad es que se te viene
0: te pones una
1: la
0: peli.
1: Vida abajo.
0: Entonces me pongo una película, si al menos...
1: Pues bueno, sí. ¿Y te apetece escuchar la canción de La Bola Negra?
0: Venga, va.
1: De la película se llama la canción se llama, perdón, La Nieve, y es ahora mismo lo único que se ha editado de el soundtrack original de La Bola Negra. Guitarrita de la Fuente nos la canta.
0: Venga.

0: Qué bonita es la canción, ¿eh?
1: La canción es una preciosidad.
0: Es muy bonita, muy bonita. Bueno, en este cuartito de hora, como siempre vamos apurados de tiempo, vamos a hablar un poquito del palmarés de la 74 edición del Festival de Cine de San Sebastián, que esta vez estamos de acuerdo en La Concha de Oro, porque pudimos ver La Concha de Oro, la última película de Mike Leigh, la última ya de su carrera, porque ya dice que se retira, que tiene, ¿qué? ¿82 tiene Mike Leigh?
1: Diría que 82, 83, está por ahí.
0: Es una película muy bonita, se llama Tender Love, Loving Care. Vamos a ver aquí cómo la traducen, o no, hay veces que no la traducen. Y es una película tan bonita, tan enternecedora, con ese final, con esa cámara, actores, las actrices. Es que es muy tierna. Es muy, ¿no? Te llega. Yo
1: estuve repasando la rueda de prensa de Tender Loving Care, que estaba Mike Leigh en Nueva York, en su casa, porque obviamente ya tiene una edad y él no se vio con ánimo de ir a Donosti, pero tenía a una de sus actrices y al actor también secundario, y le hizo mucha gracia, y a mí me hace mucha gracia, que todo el mundo le decía continuamente lo bien escrita que estaba la película.
0: Sí, también.
1: Es más, es que ha ganado también, no solo mejor película, sino que ha ganado mejor guión.
0: Sí, yo he empezado solo por La Concha de Oro. Sé que la película, obviamente, ha tenido más premios. Creo que 4. Se llevó también el premio del público europeo. Se llevó ex aequo también a la mejor actriz. ¿Y que se llevó guión también?
1: Guión, el ex aequo de interpretación protagonista para Kate O'Flynn. Y sí,
0: La Concha de Oro. Que creo que, no sé, es cuando nos pusimos nosotros a aplaudir, porque, gracias. Porque es que las anteriores ediciones, salvo la del año pasado que ganó los domingos, las anteriores era, ¿en serio ganas? ¿En serio? Películas que, es que a España es que ni se estrenaron. Porque son de esas películas de autor, ¿no? Lo siguiente.
1: Bueno, siempre hay años en que los jurados la lían y siempre hay años en que los jurados, pues puedes estar de acuerdo.
0: Pues por favor, cuando se estrene Tender Loving Care, es que tenéis que ir a verla.
1: Sí, sí, no os la perdáis. Es la película de un maestro, de un tipo que sabe, que controla tanto lo que hace. Y ya os digo, el tema del guión...
0: Y los diálogos, es que esos diálogos son...
1: Continuamente le remarcaban el tema de los diálogos y del trabajo con los actores en la rueda de prensa, y él decía, no, es que no hay guión. Quiero decir, yo sé por dónde quiero ir, pero yo ensayo y ensayo y ensayo, y son los actores mismos los que encuentran la forma de encajar lo que yo quiero con lo que encuentra.
0: Qué maravilla. Es que además esta yo la recuerdo que la vimos a las 8:30 de la mañana.
1: Sí.
0: Y salimos como, ay, es que es tan bonita. Ay, yo me encanta, de verdad, es que os la recomiendo 100%. Además, no es de la duración de las de antes.
1: Exacto.
0: Que no son de 3 horas, 2 horas y media. Tiene la duración exacta y es una pasada. De verdad, increíble, totalmente de acuerdo con esto.
1: Si queréis ver una película humana,
0: sí,
1: con mucho humor, pero que no es una comedia,
0: muy
1: sino
0: british.
1: Que, exactamente, por supuesto, es muy british, pero es dramática sin dejar de ser sentimental, pero no es blandita, no es.
0: No es
1: cursilona, sino
0: tiene el punto
1: que
0: justo.
1: Tiene el punto justo. Y esa escena final que tú decías, de esa cámara que se aleja.
0: Que se aleja, qué maravilla.
1: Tiene
0: ¿eh?
1: Una clase precisamente de decir, no, esto no te lo voy a enseñar.
0: Es que es una maravilla
1: porque,
0: eso.
1: Porque no, porque la vida es disfrutar de todo lo que has visto antes.
0: Sí, es que es maravillosa, de verdad. Totalmente hemos empezado por todo lo alto, pero es que había que hacer estos 2 minutos o 3 de crítica porque es que es maravillosa.
1: No, para eso, un año que podemos aprovechar y recomendar la Concha de Oro y estar de acuerdo y felicitar al jurado y decir, menos
0: gracias.
1: Mal.
0: Gracias. Bueno, el año pasado también hicimos esta crítica de los domingos,
1: porque
0: fue una película que causó mucha sensación. La prueba está en los 8.500-200 Goyas que se llevó el año pasado.
1: Sí, sí, y toda la trascendencia que ha tenido.
0: Que tuvo, porque, ojo, que también estuviera nominada a película para los Oscar también tiene su qué. Luego está el premio especial del jurado por la película Border. Yo esta no la vi, porque siempre os decimos lo mismo, pero es que Toni Herrero y yo nos tenemos que dividir, porque yo me voy a ruedas de prensa, él se va a ver no sé qué, o al revés. No,
1: tú tenías que estar 2 horas esperando para ver a Brad Pitt.
0: Y dije, bueno, pues Border, pero me la quito.
1: Te valió la pena, ¿no?
0: Sí. Muy bien. Sí, él no vio a Brad Pitt, yo sí.
1: Pues ya está. No, perdona, yo lo vi también. Lo que pasa es que no tan cerca como tú.
0: Ah, pues es verdad.
1: Tú sí, estabas allí a tocarlo.
0: Pues es que yo estaba literalmente a 2 pasos de él.
1: Lo sé.
0: Y yo uso un 37, o sea, pero es la idea.
1: Pero estabas a más pies.
0: No. A 2 pies, con la cinta que nos ponen delante, eran 2 pies.
1: Y yo lo vi, pero lo vi de mucho más lejos, por supuesto, llegué mucho más tarde. Esto es lo que decimos de los jurados. ¿Qué pasa? Coges una película más estándar, más normal, más humana, más y le das la concha de oro, y el premio especial del jurado siempre se lo tienes que dar a la peli rara.
0: Sí, yo no la vi, pero por los comentarios que decíais...
1: Es una peli china, sí. Rodada en el desierto de Mongolia. Sobre camioneros y camiones que mueven para arriba, que se mueven para abajo. Entonces, pues bueno, pues es lo que decimos. Bueno, pues premio especial del jurado, que es siempre, ¿cuál es la peli que nos ha dejado más tocados a todos?
0: Esta, pues venga.
1: Pues esta.
0: Luego la Concha de Plata, la mejor dirección fue para una mujer, por Amanda Kernel, sueca, por la película Brace Your Heart, que yo esta tampoco la vi. Porque andaría bien. Porque también, obviamente, fuimos a la rueda de prensa de Naomi Watts.
1: Por supuesto, premio
0: Donostia 2026, junto a este Herzog. Este señor, es que la rueda de prensa era, es que era a las 2:30 de la tarde, entonces no nos dio tiempo. Pero a Naomi Watts ya la pusieron a una hora que sabían que iba a formarse. También la vi a 2 pasos de los míos, porque yo ya me esfuerzo y me quito pelis que me. Toni Herrero, para poder estar allí en la rueda de prensa. Y, a ver, una mujer encantadora. Tiene una película que a mí personalmente me gustó.
1: Sí, The Housewife, esposa perfecta, se llamará aquí.
0: Se va a estrenar aquí. A mí me gustó, yo sí que la recomiendo. A Toni Herrero le gustó, pero él siempre con sus matices, que tiene razón en lo que dice. Pero bueno, cuando se estrene ya hablaremos de ella.
1: Vale.
0: Y la,
1: me la guardo.
0: Naomi Watts, encantadora.
1: Fantástica.
0: También vino derrochando simpatía por todos lados. O sea,
1: estaba muy agradecida. Sí, que eso es muy de agradecer.
0: Si visteis la gala de premio Donosti, ella ahí lo dice súper claro. Tengo la edad que tengo, empecé muy tarde. Y gracias, David Lynch
1: descubrió en Mulholland Drive hace 20 años, 20 y tantos años.
0: Es que ella tiene ahora 50 y pico, o sea...
1: Sí, está en 57, 58.
0: Empezó para lo que es una carrera de actriz, 29, 30 años empezó.
1: No, tenía los 30 ya, 31, sí, 32, cuando, digamos, triunfa, es decir, a lo mejor la rueda con 30, sí, pero sí, Mulholland Drive, que en este caso es la película que a ella la coloca en el mundo, pues a lo mejor tenía 31 o 32 cuando se estrena.
0: Pues lo que visteis en la gala, así es en persona, o sea, encantadora. Vamos a seguir porque siempre estamos pillados de tiempo, siempre.
1: Hay tiempo.
0: Bueno, Brace Your Heart.
1: Hay tiempo.
0: ¿Tú viste Brace Your Heart?
1: Yo vi Brace Your Heart.
0: ¿Esta cuál era, la de los renos?
1: Esta era la película precisamente de los renos.
0: Ah,
1: correcto.
0: Vale.
1: Está rodada entre Finlandia y Noruega. Va de una chica que hereda una banda de renos y tiene que decidir qué hace con su vida. Si sigue la tradición familiar de los renos o cambia y hace su vida ella sola. Y obviamente pues le pasan cosas muy malas, ¿vale? En la película. Y la película está bien, es muy correcta. Yo no puedo decir nada malo de la película, pero claro, para darle una mejor dirección a mí me parece...
0: Excesivo.
1: Sí. Pero es lo típico de los jurados, de encontrar una peli que quiero reivindicar de alguna manera la película, pues le doy un premio, aunque no sea necesariamente el premio que le corresponda, pero quiero que esté en el palmarés.
0: Bueno, si se estrena aquí en España, hablaremos de esa película más ampliamente.
1: Correcto.
0: Y luego, como decíamos antes, La Concha de Plata, la mejor interpretación protagonista fue ex aequo a Kate O'Flynn, por Tender Loving Care, y Asta Kamma, que es sueca, por la película Growth of the Soil. Esta no me acuerdo cuál era.
1: Esta es no otra película, en este caso no noruega, sino sueca, que está basada en un libro que allí en Escandinavia, en toda Escandinavia, es como un clásico. Lo que pasa es que en los otros puntos de Europa y del mundo, pues no es como eso, pues como es un clásico para ellos, uh-huh. ¿No? Y es una historia, es una película que dura 2:30 bien, prácticamente 3, y es una historia muy larga sobre una pareja que se conoce en medio del bosque, generan una familia y cómo, digamos, la vida moderna, porque está situada a finales del siglo XIX, como la vida moderna entra en el bosque, digamos, y destroza poco a poco, paulatinamente, lo que ellos han ido creando. Pero hay uno de los personajes, en este caso la actriz Asta Kamma August, que es el personaje femenino, que, digamos, esa modernidad la acepta y el marido no.
0: Vale,
1: entonces
0: vale.
1: Ahí es donde está el conflicto. Y la película está muy bien, sobre todo a nivel de visual.
0: Muy bien, pues nada, felicidades. Y La Concha de Plata a la mejor interpretación de reparto fue para Javier Cámara por 5 minutos más.
1: Que en esta puedes hablar tú y yo no.
0: Sí, porque es lo que os decimos antes. Yo sí tuve la oportunidad de ir a verla, me lo pasé muy bien. La verdad que cuando salimos también flipamos, porque sí que es una película de género. Que creemos que estaría mejor en el Festival de Sitges, que es ahora, esta semana que viene, creo que ya empieza el Festival de Sitges, que en el Festival de Cine de San Sebastián. Por eso Javier Cámara dijo, gracias a José Luis Rebordinos, que es el director hasta hace una semana del Festival de Cine, por permitir que se estrene esta película aquí. Sí que tiene tintes de no es que es terror. Es que no es terror.
1: Bueno, es fantástico.
0: Exacto, es como una especie como de fantasía con comedia, y él está soberbio. Es que de verdad que es lo que dijo él en su discurso. Los actores de reparto tienen tanta importancia como los actores principales, que en este caso son Berto Romero y Belén Cuesta.
1: Uh-huh.
0: O sea, los tres hacen un trío muy bien complementado. Ya hablaremos cuando se estrene, porque esta sí que va a tener estreno aquí en España. Película corta, muy divertida, que yo le he dicho a Tony Herrero que cuando se estrene vayamos a verla, porque él no la ha visto. Así que una vez que la vea, la hablamos. Y premio del jurado a la mejor fotografía, otra película, estamos aquí nórdicos hoy, Noruega, que fue Growth of the Soil.
1: La misma película de la que hablábamos, del exaequo de la actriz.
0: Exacto.
1: Que la película tiene una fotografía maravillosa.
0: Sí, y premio del jurado al mejor guión, como ha dicho antes Tony Herrero, a
1: Mike Leigh por Tender Loving Care.
0: Es que no me extraña, es que tiene un guión, es que los diálogos tan bien hechos y los actores también compenetrados, tanto los de reparto como los principales, cómo está rodada el entorno. Es que es una maravilla de película, de verdad.
1: Transmite una humanidad que es muy difícil de escribir, sino que hay que sacársela a los actores.
0: Sí.
1: Y eso es otra forma de escribir un guión.
0: La anterior actriz, ¿cómo estoy?
1: La anterior película de Mike Leigh.
0: ¿Esta cuál fue? La que también la vimos.
1: Heart Tracks. Sí.
0: Oh, qué buena.
1: Que también es era una película maravillosamente interpretada.
0: Qué buena.
1: Algo más dura, algo más difícil, algo más amarga. Pero también tenía otro trabajo de actores maravilloso.
0: Pero de verdad que vienes. Y no son actores y actrices ultra conocidos.
1: No, porque es que Mike Leigh trabaja con presupuestos pequeños y no puede.
0: Pero fíjate, si tuviera un presupuesto, gigante. Mira, te pongo aquí un cheque en blanco, como se hacía antes. ¿Cuánto quieres? ¿A quién quieres? O sea, tú imagínate lo que hubiese hecho, pero él se ha centrado en ese tipo de cine, con ese tipo de actores, y es una maravilla, de verdad.
1: Sí,
0: es
1: que sí, es... pero él porque ya ha podido, entre comillas, escoger.
0: Sí, vale, es, ya, que tiene 80 es que es Mike años. Lee, es que es Mike Lee.
1: Es que es Mike Lee.
0: Bueno, pues con Mike Lee, que lo adoramos, correcto, como podéis ver, nos despedimos hasta la semana que viene, que volveremos a nuestro formato normal, con taquilla, estrenos, y sentaremos a alguien en nuestra butaca de oro, que ya veremos quién será. Uh-huh. Y nada, buenas noches.
1: Que pensar.
0: Buenas noches, Tony Herrero.
1: Buenas noches a todos.

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1: Pues sí, la verdad es que muy contentos de que llegue uno de los días grandes para nosotros. Es junto con la romería quizá pues las dos fechas más importantes que tenemos en nuestro calendario. En este formato que ya llevamos es el sexto año que se va a hacer. Y la verdad es que muy contentos de que cada vez pues haya más gente que nos quiera acompañar. Y este año además venimos con novedades.
0: ¿Quiénes son esas novedades, Iván?
1: Pues este año unas grandes novedades. Igual que el año pasado se celebró la coronación de la Virgen, de Nuestra Señora del Rosario, este año pretendemos estrenar un nuevo paso. Más grande y que esperamos que va a lucir más y que también nos ha permitido que haya más gente llevándola, entonces creemos que va a quedar una cosa muy bonita.
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1: Sí, sobre todo es importante remarcar que es a las 5 de la tarde, que este año hemos adelantado media hora por la coincidencia con la cursa de la tarde. Entonces, recordad a todo el mundo que este año se adelantan los actos del sábado media hora. Y bueno, el momento del traslado es especial porque es cuando por primera vez la gente va a poder contemplarla, porque es la salida de su casa en el CRA. El traslado es más íntimo porque no lleva el acompañamiento musical de la banda todavía. El coro Virgen del Rosario tendrá su momento en el que le rezará de esa forma que sabe rezar el coro, que es cantando y con sus plegarias. Y luego iremos acompañados del tamboril hasta lo que es la parroquia. Y es un momento más sosegado. Es como que, porque la intensidad es como que va increciendo a lo largo de la jornada, ¿no? Entonces, ese momento es más íntimo, es las primeras palabras que la gente le va a poder decir a ella, los primeros pensamientos que va a poder tener cuando la mira a los ojos. Y entonces llega ese momento tan especial para todos los que queremos.

0: ¿no? A nuestra Virgen del Rosario, que es cuando la vemos aparecer por el atrio de la iglesia, que aquello es uno de los momentos en los que, mira, yo solo de pensarlo ya se me ponen los pelos de punta, porque es muy especial, ¿no? Porque además, como es una imagen que no está normalmente en la parroquia, que está en su sede, está en nuestra sede, en su casa, en nuestro camarín, para los dos es muy especial verla entrar a una parroquia, ¿no? A la parroquia, y entonces esa entrada, mientras el coro le canta, la verdad es que ahí nuevamente los aplausos nacen de forma espontánea. Los ojos de mucha gente se vuelven vidriosos, incluso algunos lagrimean, y son momentos muy, muy especiales. Es que este acto es lo que tiene, ¿no? O sea, la romería es muy bonita, es más festiva, es otro ambiente, es más distendida, pero el rosario es esa imagen sublime, ¿no? O sea, es como un cuento, ¿no?
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0: Sí, no?
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0: Exacte. Una vez que hayamos finalizado lo que es el oficio, la celebración del Rosario, que como siempre, darle las gracias a Jaume, porque su predisposición a cambiar de hora, etcétera, ha sido total, y su colaboración ha sido inigualable. Llega lo que te decía, ¿no? La intensidad va creciendo. Entonces llega el momento de la salida, y claro, ya ahí sí que suena la música. Una banda que además no es porque sea la que nos viene a tocar a nosotros, pero es que es espectacular, porque suena maravillosamente bien, además en un entorno tan específico como es el casco antiguo, con esas calles que no son tan grandes, que son estrechitas, donde todo resuena, y es que la música de la banda te llena cada poro de la piel. O sea, es no puedes escapar de ella, porque es que no hay forma, o sea, es que te está golpeando. La verdad es que ese momento cuando sale con la banda y ya empieza lo que es la procesión, y ya vamos a poder salir por las calles a disfrutar de ella, a que nuestros costaleros y nuestras costaleras sean sus pies, la puedan bailar, la puedan mecer. ¿Qué te voy a decir yo?
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0: Sí, como cada año, pues aprovechamos la forma también de celebrar este día tan importante para nosotros, que es el día de Nuestra Señora del Rosario, es pues aprovechar también para hacer un día de hermandad. Lo hacemos el domingo, ya cuando nos ha dado tiempo a reposar, a sosegar las emociones del día de antes, es tiempo de compartir, ¿no? Es esa dualidad que tiene este acto, ¿no? Como que el primero es el sábado, es un momento más de recogimiento, más de pensamientos, de sensaciones, y entonces el domingo es el momento de compartir esa alegría, ese gusto por lo nuestro, ¿no? Por esta celebración, en esta comida popular que hacemos en el casino, que además ya pues te permite comentar qué es lo que más te gustó del día de antes. Pues a mí hoy no veas cuando hicieron aquella marcha, cuando estábamos pasando por no sé dónde, y es muy bonito, la verdad.
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0: Pues el tíquet, como siempre, por la tarde, de lunes a viernes, de 5:30 a 8:30, lo pueden adquirir en el CRA, en el antiguo ayuntamiento, ahí está nuestra sede, y ahí los podrán comprar. Son 10 euros para los socios, 15 euros para los no socios. Y nada, animarle a todo el mundo, porque las plazas son limitadas, porque es verdad que desde hace unos años limitamos mucho el acceso por temas de seguridad, etcétera, y para que la actividad se desarrolle pues de una forma que todo el mundo pueda estar cómodo, y entonces pues pueden pasar cualquier tarde por el CRA.
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0: Pues yo les animo a quien todavía no conozca esta festividad del pueblo. Además, os recuerdo que es una tradición que, sin saberlo, nosotros hemos recuperado, porque hay constancia de que ya se hacían procesiones del Rosario en San Andrés en el siglo XIX. Y entonces para nosotros es un orgullo, la hemos recuperado a nuestra manera, también es verdad, con nuestra forma de hacer las cosas, pero sigue siendo la misma devoción a la misma Virgen, que por ello es alcaldesa honoraria perpetua de la ciudad. Y entonces, a quien no conozca que no se haya acercado nunca todavía al Rosario, yo le animo a que se acerque, porque no le va a dejar indiferente. O sea, es un acto que te envuelve. Yo, en estos años que llevamos, me he encontrado con gente que a lo mejor pues no tiene esa fe, no tiene, pero me han dicho, es que es impresionante. Dice, es que da igual sientas o no, dice, es que todo lo que envuelve, toda la emoción que se vive aquí te contagia y al final te emocionas tú, aunque sea de otra forma, pero te emocionas. Y yo creo que eso es el quid de la cuestión, que tienen que venir a emocionarse con nosotros, así que más que nunca los esperamos este sábado.
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0: Moltes gràcies, Jordi.
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